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Miles de seres humanos están desapareciendo misteriosamente de este mundo, especialmente de Guatemala.

0: bendiciones. Esta alabanza se llama Tiene Cristo una mansión de gloria.
1: Amén, amén. Nuestra esperanza es que el final será mejor.

0: día más está por terminar. Grandes Dios que nos ha guardado. 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

Bendito Padre Celestial, gracias te damos por un día más de vida, por el aire que respiramos, por la paz que nos has dado, por estar siempre a nuestro lado, nuestro guía, nuestro protector. Gracias por la salvación. Padre eterno, gracias te damos por las fuerzas que nos has dado, por permitir concluir nuestras tareas, por iluminar nuestro camino cada día. Gracias por la dirección. Bendito Dios, gracias te damos por permitirnos estar junto a nuestros seres queridos, por este regalo de vida que son los hijos, esa bendición que son los padres, por ser mi fiel acompañante. Gracias por tu amor. Dios del universo, gracias te damos por las amistades y compañeros de trabajo con los que interactuamos día a día. También por ellos y para ellos rogamos tu salvación. Bendito Padre amado, tranquilos nos acostaremos, porque confiamos en ti, nuestra alma siente la paz que solo tú nos das. Amén.

pero Dios está a nuestro favor y Él te dice: levántate, toma fuerza, no te rindas, no te dejaré.

Vamos, si le vas a aplaudir, apláudele más fuerte con todo tu corazón. Unos 5 segundos, apláudele más fuerte, vamos. Vamos.

¿Alguna vez usted se ha sentido solo? ¿Alguna vez usted se ha sentido sola? Yo sí me he sentido muchas veces solo, como no tiene idea. ¿Alguien quisiera?

encárguese darle la mano a papá y decirle: tómame de la mano. Y dile: Señor, no me dejes. Alguien desea la compañía de Jesús. Alguien desea la compañía de Jesús. Levánteme sus dos manos, vamos. Levánteme sus dos manos hacia el cielo y diga: Señor, no me dejes. Eso es, levante sus dos manos y dile: papá, no me dejes. Dile: Señor, no me dejes. Eso es, levante sus dos manos. Eso es, levántelas bien en alto.

Buen día. 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

Gracias, papá, por sanarme. Gracias, papá, por liberarme de ti. Gracias, Jesús. Terminemos con las voces. Gracias, Jesús. Las voces. Gracias. Por ayudarme.

Eso. Por todo lo que has y por todo lo que harás. Cantemos con gozo.

si no estás viendo respuesta de tu oración, pareciera que Dios está en silencio. Déjame decirte, deja que Dios trabaje, porque está orando. Dios está orando. Dios está orando.

nuestro Salvador es Él. Espero. Aquí en la tierra no hay amigo. Aquí en la tierra no hay amigo. Pero tu mejor amigo es Jehová de los ejércitos.

así, así. Levántalo.

que caiga, caiga sobre tu vida. Caiga sobre tu vida, caiga sobre tu vida. Viene, viene, viene, viene.

Eso. Eso. Contagia al que está a tu lado. Contágialo con esa bendición. Contágialo. Contágialo, contágialo, contágialo. Vamos, vamos, vamos, vamos, vamos. Vamos, vamos, vamos, vamos, vamos, vamos. Vamos, vamos, vamos. Llénate, llénate, llénate, llénate, llénate. Llénate.

La palabra de Dios nos dice: he aquí que yo les traeré sanidad y medicina, y los curaré y les revelaré

gusta cantar. Y lo voy a hacer con todo mi corazón, diciéndole a Dios: mi Dios, solo mi Dios pudo cambiar mi ser. Gracias, Señor, porque tú me has cambiado, me has transformado y ahora soy feliz.

¿Quién vive en esa tarde? Todos juntos, ¿quién vive en esa tarde? ¿Y a su nombre? ¿Cuántos de verdad se gozan en esa tarde?

Cuando los... La Biblia dice, todo lo que confesamos en nuestra boca, eso será hecho. ¿Cuántos quieren ir al cielo? Iglesia, que se oigan las palmas, dile con ganas.

Quiero cantarlo con ustedes. Y la alabanza dice: cuán grande es Él. Amén. Aleluya. ¿Por qué no te pones un momento de pie, por favor?

Que no te dé vergüenza, mi hermano. Yo puedo ver en una visión, hay un personaje con vestidura blanca. Está pasando con usted, mi hermano y hermana. Adórale. Adórale, adórale, adórale, adórale, adórale, adórale. Yo puedo ver a muchos en este lugar derramando lágrimas. Puedo ver a unos levantando sus manos, temblando bajo la unción de Dios. Y gloria a Dios por eso. Y ramazó de que él alaba. Así como están de pie y otros que ya se sentaron, está bien, no hay ningún problema. Voy a cantar un último canto. Este canto me hace recordar cómo era mi vida antes. Estoy hablando hace unos 24 años para atrás.

0: Apláudela fuerte, fuerte, fuerte.
1: Irte Dios te papá. Irte Dios levanta tus manos. Encaigat con te encargue, chapea, si contenta, que te da el guaso la gente.

0: Aplaude, aplaude, aplaude, aplaude.
1: A ver, levanta su mano.

Estamos alegremente en esta noche y usa tus manos conmigo. Aleluya, gloria al Señor.

0: Puede sentarse. Gracias.
1: Ya vemos que los tiempos cuán breves van a pasar. Señales demostrando. ¡Garachko, que es brujcántico, Jack!

Levante sus manos hacia el cielo y diga: Señor, restáurame. Hijo, te dice el Padre esta noche: regresa a nuestra casa, dice Dios. Regresa a mis brazos, dice papito.

0: Pensa gloria a Dios. Puede levantar sus manos y diga gloria a Dios.
1: Más gracias sean dadas a Dios, que nos da la victoria por medio de nuestro Señor Jesucristo. Quien vive, hermanos, y a su nombre, fuerte los aplausos al Rey de Reyes y Señor de Señores.

¿Cuántos creen que aquí está la gloria de Dios, hermanos? Levanten sus manos. No podíamos irnos sin esto, hermano, y no podíamos terminar sin esto. Su presencia está aquí. Terminemos cantando ¿Quién me puede dar perdón? Mire, hay chicas que están llorando en su presencia, mire. Hay chicas que están llorando. No tenga pena, no tenga vergüenza. Vamos, adore. El diablo se espanta cuando usted adora. El diablo tiembla cuando usted adora. El diablo le gusta verlo así callado. El diablo le gusta verlo así distraído. Pero no te vayas así como viniste. Llévate tu bendición. Eso es. Váyate limpio en casa.

Kashaktawip cuando respi, cuando copa momento difícil para Kasleman, Shakshiu cachaba el Espíritu Santo. A ver cuánto aman el Espíritu Santo. Yo se amo al Espíritu Santo. Una vez más, levanta sus manos que aman al Espíritu Santo. Levanta sus dos manos, por favor, y diga: yo te amo, Espíritu Santo. Yo espero el día alegre cuando Cristo volverá. ¿Cuántos quieren ver a Jesús? Amén. Vamos cantando. ¡Que se oigan las olas!

son mis papás. Ven aquí, Tachri mama. Esta mujer a veces me dice, ¿dónde estás a las 12, 11 de la noche? Y le digo, estamos en el camino. Y que yo, mi hijo, y que yo, vos, su hijo, pero con la hermano, cobral. El diablo no le gusta. Hermano, quiero decirle algo con todo mi corazón. Respete a sus papás. ¿Cuántos aman a sus papis? Levante su mano y digan amén. ¿Sabe qué quiero hacer esta noche? Es que tú bendigas la vida de tus papás. ¿Cuántos se quieren ir con una bendición? Si atka tochu vuestro Dios. Si atka casa jabalevochu vuestro Dios. Por gusto, por gusto, Dios, cuya bendición, Chavé. ¿Cuántos

son personas claves. El Espíritu Santo, Ichelan mamá, a renovar bendición, Shatao. Quiero decirte, joven y señorita, aunque papá no te apoye, aunque tus papás no sean cristianos, tú sigue luchando. Tú sigue luchando.

0: Eso es, antes que se vaya en casa, levante sus manos. Levante sus manos y diga: Espíritu Santo,
1: levanta esas manos en medio de esas lágrimas, en medio de esa petición que en este momento estás haciendo delante de Dios.

0: Son las 4:45 minutos.
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0: Son las 4:46 minutos.
2: Esta hermosa mañana, saludos a toda la amable audiencia, los hermanos amigos que están en sintonía de Estéreo Bendición, les saludamos en esta hermosa mañana. Saludos para toda la amable audiencia, a los que están ya escuchando a través del 104.9 en FM, los que están escuchando en diferentes plataformas, les saludo. El saludo es para cada uno de ustedes en esta hermosa mañana. Ya estamos nuevamente en cabina para poderles llevar bendición a través de esta programación Amaneciendo con Cristo. Saludos para los hermanos amigos en sintonía de Estéreo Bendición a través del 104.9 en FM. Saludos para toda la amable audiencia, a todos en general. En esta hermosa mañana damos inicio a esta programación para que usted se pueda gozar, pueda disfrutar juntamente con nosotros, pueda gozarse, pueda disfrutar de las bendiciones de nuestro Dios Todopoderoso. Acá estamos en cabina, les saluda Ronnie López desde Los Ángeles, California. Les saludamos en esta hermosa mañana. Así que usted ya sabe los números de teléfono: 3309-4580 disponible, y en Los Ángeles, California, 865-801-6160, 865-801-6160 disponible en Los Ángeles, California. Así, saludos para todos los hermanos, amigos, oyentes. En esta hermosa mañana damos inicio a esta programación para que usted en esta hermosa mañana se pueda comunicar con nosotros. Ya los números de teléfono disponible, pero sin antes darle gracias a Dios. Nuestro Dios que estás en el cielo en esta hermosa mañana, te damos gracias, Padre bendito. Te damos gracias, Señor, porque hoy tú nos das un nuevo día, un nuevo despertar, un nuevo amanecer. En esta hermosa mañana, Padre bendito, te damos gracias, Señor, porque hoy es un nuevo día para nosotros, es un nuevo amanecer. Te damos gracias, Padre bendito, en esta hermosa mañana. Gracias, Señor, porque hoy tú nos permitiste, Señor, de poder abrir nuestros ojos, de poder estar nuevamente sobre esta faz de la tierra. Gracias te damos, Señor, en esta hermosa mañana. Gracias, Padre bendito. Gracias por toda la amable audiencia de Estéreo Bendición, a los hermanos, amigos en diferentes lugares, donde quiera que se encuentran. Te pido, Señor, que tú puedas seguir bendiciendo la vida a todos nuestros hermanos, amigos. Gracias, Padre bendito, por toda la amable audiencia que hay en diferentes lugares, en los municipios, todo nuestro departamento de San Marcos y fuera de las fronteras de nuestra querida Guatemala. Gracias, Padre celestial. En esta hermosa mañana yo te pido una bendición sobre cada uno de ellos, Señor. Seas tú que tú puedas bendecir la vida a cada uno de ellos, Padre bendito. Bendiga a todos los hermanos, amigos que están escuchando Estéreo Bendición en esta hermosa mañana. Así, Padre bendito, en esta hermosa mañana, guía, gobierna nuestra vida, nuestra mente, nuestro corazón. Guíanos, Padre Santo, en esta hermosa mañana. Que todo lo que hagamos en cabina sea para honra y gloria tuya, Señor. Seas tú, Padre bendito, que nos puedes guiar, Señor, durante esta hermosa mañana. En esta hermosa mañana te pido, Señor, que tú puedas seguir bendiciendo a todos los hermanos, amigos, Señor, que están escuchando Estéreo Bendición, los que ya están conectados con nosotros en diferentes plataformas. Bendígalos de gran manera, Padre celestial. En esta hermosa mañana, Padre bendito, yo te pido que seas tú, Señor, que pueda seguir bendiciendo a todos los hermanos, amigos, Padre bendito. En esta hermosa mañana, úsanos para honra y gloria tuya, Señor, y seas tú, Padre bendito, quien puedas estar con cada uno de nosotros, Señor. En esta hermosa mañana te damos gracias, Señor, por todas tus bendiciones, por tu misericordia. Estamos de pie sobre la faz de la tierra. Y gracias, Señor del cielo, porque hoy estamos nuevamente en cabina de Estéreo Bendición para poder alabar y glorificar tu nombre, Señor. Gracias te damos, Padre bendito. Seas tú, Señor, el quien estés con cada uno de nosotros, Padre celestial. En esta hermosa mañana, Padre bendito, guíanos, gobiérnanos, Padre celestial, en este hermoso día. Damos inicio a esta programación, a esta hermosa mañana. Te pido, Señor, por cada uno de toda la amable audiencia, por los enfermos, Señor del cielo. Haz tú, Señor, que puedas poner tu mano de sanidad sobre sus cuerpos, puedas retirar toda enfermedad, Padre bendito. Yo creo, confío en ti, Señor. Yo sé que tú puedes hacer esa obra maravillosa en la vida de cada uno de toda la amable audiencia. Te damos gracias, Padre, gracias, Hijo, gracias, Espíritu Santo de Dios. Amén y amén.

Vamos a mañana, estamos con ustedes desde Los Ángeles, California, llevando esta programación de esta hermosa mañana. Espero que ustedes se puedan gozar, puedan disfrutar juntamente con nosotros. Saludos para todos los hermanos, amigos, oyentes en diferentes lugares, colonias, caseríos, fincas, municipios, en todos los lugares de nuestra querida Guatemala. Saludos para todos los hermanos, amigos, oyentes. Gracias por estar con nosotros en sintonía de Estéreo Bendición 3309-4580 disponible. 3309-4580 disponible en esta hermosa mañana.

Seguimos con ustedes en esta hermosa mañana. Seguimos llevándole bendición a todos los hermanos, amigos que están en sintonía a través del 104.9 en FM y en diferentes plataformas. Les saludamos a todos los hermanos, amigos que están escuchando Estéreo Bendición en esta hermosa mañana. Gracias por estar con nosotros en sintonía a través de diferentes plataformas. Les saludamos a todos en general. Así que bendiciones para la amable audiencia de Estéreo Bendición. Estamos con ustedes desde Los Ángeles, California. Les saluda Ronnie López en esta hermosa mañana. Estamos acá llevándoles bendición a través de esta programación de esta hermosa mañana. Así seguimos con ustedes, seguimos llevándoles alabanza de bendición para cada uno de toda la amable audiencia. Espero que usted se pueda seguir gozando, se esté gozando juntamente con nosotros. Recuerde los números de teléfono 3309-4580 disponible. 3309-4580 disponible. Y en Los Ángeles, California, 865-801-6160 disponible en esta hermosa mañana. Se ha comunicado hermana Estela Guzmán de Plan La Lima, Malacatán, escuchando Estéreo Bendición a todo volumen, ahí en casita descansando y escuchando Estéreo Bendición. Esta hermana saluda a toda la amable audiencia, saluda a todos en general, como también saluda al hermano Werner, hermano Isaí, hermano Donaldo, hermana Julia, hermana Diana, hermana Elvira, hermana Janet, al hermano Juan, a Alison y a Junior, a todo el personal de Estéreo Bendición. Así que gracias por estar acompañado del 104.9 en FM. Hermana, saluda a todos, a toda la amable audiencia. Nuestra hermana ha solicitado unas alabanzas. Le vamos a complacer en esta hermosa mañana las alabanzas que ha solicitado. Espero que se pueda seguir gozando juntamente con nosotros, acompañados del 104.9 FM Estéreo Bendición.

Así, en esta hermosa mañana hemos complacido las alabanzas a hermana Estela Guzmán de Plan, Lima, Malagatán, escuchando Estéreo Bendición a todo volumen. Hemos complacido sus alabanzas en esta hermosa mañana. Espero que sea de gran bendición para su vida espiritual. Estamos con ustedes en esta hermosa mañana llevándole bendición a todos los hermanos, amigos, oyentes a través del 104.9 en FM y en diferentes plataformas. Los que están conectados con nosotros a través de nuestra página web www.estereobendicion1049fm.com en TuneIn Radio. Como Estéreo Bendición tenemos las dos cuentas de TuneIn Radio, así que estamos en Facebook Live, transmitiendo en vivo y en directo a nivel nacional e internacional a través de la frecuencia 104.9 FM Estéreo Bendición. En YouTube, ahí usted puede encontrarnos como Estéreo Bendición, estamos transmitiendo en vivo y en directo desde Los Ángeles, California.

0: Así seguimos con ustedes en esta hermosa mañana. Saludos y bendiciones para toda la amable audiencia de Estéreo Bendición en diferentes colonias, caseríos, en las fincas, en los municipios, todo nuestro departamento de San Marcos, Chiapas de México. Gracias por estar acompañado del 104.9 en FM Estéreo Bendición. Saludos para todos los hermanos y hermanas, niños, jóvenes, adultos, a todos en general en esta hermosa mañana. Estamos con ustedes llevando esta transmisión en vivo y en directo a nivel nacional e internacional desde Los Ángeles, California. Estamos acá en cabinas centrales de Estéreo Bendición a través del 104.9 FM. Les saluda Ronnie López desde Los Ángeles, California. Estamos con ustedes acá llevándoles bendición a través de esta programación, a través de las alabanzas. Espero que usted se esté gozando, se siga gozando, siga disfrutando juntamente con nosotros de esta bendición. Así que sígase gozando en esta hermosa mañana. Espero que usted esté ahí muy alegre, muy contento, disfrutando de las bendiciones del Todopoderoso, no importando la situación de la vida. Recordemos que en la vida hay de todo: hay tristeza, enfermedad, desprecio, dolor, hay muchas cosas en la vida física, en el cuerpo del ser humano. Recordemos que todo esto tenemos que pasar, así que no hay que renegar de lo que pasamos. Si pasamos alguna situación de la vida, es parte de la vida acá en la tierra, así que estemos de acuerdo, porque nacimos, crecimos y también moriremos de esta tierra. Nos vamos, así que si nos vamos con Cristo, gozaremos aquella eternidad. Si nos vamos sin Cristo, también gozaremos de aquella eternidad donde seremos lanzados, así dice la Biblia. Así que si usted quiere gozar de la vida eterna allá en el cielo, acepte a Jesús como el Salvador de su vida. Reflexione cómo está su condición de vida ante los ojos de Dios. Y si no, pues el lago de fuego fue construido para el diablo y sus ángeles, no para el ser humano. Así que el diablo y sus ángeles, recuerde que el diablo era un ángel de nuestro Dios, estaba en el cielo, pero por rebelarse, así como nosotros nos rebelamos ante nuestro Dios, él se rebeló. Imagínese, era un ángel, estaba al lado de nuestro Señor Jesús, estaba al lado de él, pero él quiso ser más sabio que él. Él quiso ser más sabio que nuestro Dios y por eso fue desechado, fue enviado a la tierra, Así que cuando nosotros nos creemos mucho más que el otro, sabemos más de la Biblia, sabemos más que el otro, recuerde que no es espiritualmente, recuerde que es el enemigo que se está metiendo en su mente, en su corazón. Así que no hay que creernos mucho, no hay que creernos más que el otro en la vida espiritual. Todos somos iguales, todos somos iguales para nuestro Dios Todopoderoso. Así que si usted es un gran predicador y yo no soy predicador, recuerde que no le entre el orgullo en su mente, en su corazón. Así que no seamos orgullosos. Recuerde que si el orgullo entra en su corazón, porque usted puede predicar mejor que yo, más que los demás, recuerde que el enemigo está entrando en su corazón, el diablo. Así que si el diablo fue derribado, fue enviado al infierno, va a ser enviado al lago de fuego, también usted, si no se arrepiente antes de que el orgullo entre en su mente, en su corazón. Así dice la Biblia, ¿verdad? Que el enemigo, el diablo era un ángel de Dios, pero se rebeló, quiso ser más sabio que nuestro Dios y por eso fue enviado a la tierra. Así somos nosotros los evangélicos. Si usted se cree más que yo, más que los demás, recuerde que su fin será camino de muerte. Así como el diablo fue derribado, así como el diablo, su fin es camino de muerte, así será todo aquel evangélico creyente que es orgulloso, que se cree más que el otro, que se cree más sabio que los demás. Así que mejor leamos la Biblia y sigamos, y recuerde que somos y todos hijos de Dios reconocidos, todos somos iguales, pero si el orgullo entra en su mente, en su corazón, usted sabe ya que nos espera. Así que bendiciones para toda la amable audiencia. Es momento para reflexionar. No es es momento para criticar, es momento de reflexionar, así que usted reflexione cómo está su mente, su corazón ante nuestro Dios Todopoderoso. Gracias por estar acompañado de Estéreo Bendición a través del 104.9 FM. Gracias a toda la amable audiencia en diferentes lugares, colonias, caseríos, en las fincas, en los municipios, en todos los lugares de nuestra querida Guatemala. Bendiciones para los hermanos, amigos allá en El Porvenir. Sabemos que la audiencia está ahí escuchando Estéreo Bendición a través del 104.9 FM. Sabemos que la audiencia está en diferentes lugares, en diferentes colonias, caseríos, en las fincas, en nuestra aldea y en diferentes lugares de nuestro departamento de San Marcos. Así que bendiciones para todos los hermanos, amigos allá en Colonia La Unión, El Porvenir. Gracias por estar acompañados del 104.9 FM. Ahí nuestra hermana que nos hizo una llamada internacional hasta Los Ángeles, California, dice: acá estamos escuchando Estéreo Bendición a todo volumen. Lo escucho todos los días desde cuando ustedes encienden la radio, dice nuestra hermana. Gracias ahí a nuestra hermana Susana López por compartir con todos sus vecinos el audio de Estéreo Bendición. Así que también los vecinos de nuestra hermana Susana López allá en Colonia La Unión se están gozando juntamente con nosotros. Gracias por estar acompañados del 104.9 FM Estéreo Bendición. Recuerde que Estéreo Bendición es internacional. En Los Ángeles, California, como también en nuestra querida aldea de Tocache, a través de la frecuencia 104.9 FM. Así que gracias a usted que está acompañado de Estéreo Bendición 104.9 FM en esta hermosa mañana. Nuestra hermana saluda a toda la amable audiencia, saluda al personal de turno. Gracias, hermana, por el saludo. Gracias por hacer su llamada internacional. Nuestra hermana saluda a todos los oyentes de Estéreo Bendición, como también a sus vecinos y vecinas que están escuchando a través de su radio de nuestra hermana. Dice nuestra hermana: acá tenemos a todo volumen. Los vecinos también se gozan escuchando Estéreo Bendición. Así que gracias a todos los de Colonia La Unión, hasta donde usted escucha Estéreo Bendición en esta hermosa mañana. Vamos a complacer a nuestra hermana Susana López con sus alabanzas solicitadas. Así que gracias por estar acompañados del 104.9 FM Estéreo Bendición. Con sus alabanzas solicitadas. Así que gracias por estar acompañados del 104.9 FM Estéreo Bendición.
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0: Gracias por estar acompañados
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0: gracias por estar acompañado,
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Así seguimos con ustedes, seguimos llevándole bendición a través de esta programación en esta hermosa mañana. Saludos y bendiciones para toda la amable audiencia. Bueno, por acá tenemos una llamada también internacional, gracias a los hermanos que se están comunicando hasta Los Ángeles, California. Espero que se estén gozando, se puedan seguir gozando juntamente con nosotros. Hemos complacido las alabanzas a nuestra hermana Susana López, escuchando en Colonia La Unión, El Porvenir. Espero que estas alabanzas hayan sido de gran bendición y siguen siendo de gran bendición para su vida espiritual. Así que bendiciones para toda la amable audiencia allá en El Porvenir, en diferentes lugares, colonias del Porvenir. Espero que se estén gozando juntamente con nosotros en esta hermosa mañana. Saludos para todos los hermanos, amigos y diferentes municipios de nuestro departamento de San Marcos. Así que saludos para toda la amable audiencia de Estéreo Bendición. Acá continuamos con ustedes, continuamos llevándole bendición en esta hermosa mañana. Usted desea comunicarse, también lo puede hacer al 3309-4580. 3309-4580, disponible en Los Ángeles, California, 865-865-801-6160, disponible en cabina de Estéreo Bendición. Así que las llamadas en esta programación, cuando estamos en cabina, recibimos sus llamadas. Así que gracias a toda la amada audiencia de Estéreo Bendición. Seguimos con ustedes en esta hermosa mañana. Se ha comunicado el hermano Juan Guzmán de Plan La Lima, Malacatán, escuchando Estéreo Bendición a todo volumen. Nuestro hermano dice: saludos a toda la amable audiencia, a todos los locutores. También saludos a hermano Werner, hermana Elvira, hermana Julia, hermana Diana. Saluda a todos en general. Así que nuestro hermano también dice: saludos a todos los vecinos que también acá están escuchando Estéreo Bendición. Así que gracias a todos sus vecinos, de hermano Juan Guzmán, ahí escuchando Estéreo Bendición a todo volumen. Así que súbale volumen a su radio, a su equipo de sonido, para que también los demás vecinos se puedan seguir gozando juntamente con nosotros. Así que bendiciones para todos sus vecinos allá en Plan La Lima, escuchando Estéreo Bendición. Seguimos con ustedes, seguimos llevándole más alabanzas de bendición. Nuestro hermano ha solicitado unas hermosas alabanzas. Vamos a complacer en esta hermosa mañana, como también el hermano saluda a su hermano Henry, ahí escuchando Estéreo Bendición a todo volumen, como también le envía un cordial saludo a su mamá, a hermana Estela Guzmán, también acompañados del 104.9 en FM. Nuestro hermano nos envía un cordial saludo también y nos anima a seguir adelante. Gracias por las palabras de ánimo también que nos da poder seguir adelante, y vamos a complacer sus alabanzas en esta hermosa mañana.

Seguimos, seguimos con ustedes en esta hermosa mañana. Seguimos con la siguiente alabanza para complacer al hermano Juan Guzmán, escuchando en plan La Lima Malacatán.

Seguimos con ustedes en esta hermosa mañana. Saludos y bendiciones para toda la amable audiencia de Estéreo Bendición. Bueno, por acá la pista estaba poniendo, pero vamos a poner la alabanza original, la alabanza que canta el hermano Emilson Medina. Bueno, por acá tenía la pista y no me había dado cuenta que la pista estaba... había elegido por acá para poder complacer al hermano Juan Guzmán, escuchando en plan La Lima Malacatán.

0: 6:08.
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2: Así en esta hermosa mañana hemos complacido al hermano Juan Guzmán, escuchando en plan La Lima, Malagatán, escuchando Estéreo Bendición a todo volumen. Saludos para toda la amable audiencia en diferentes lugares, colonias, caseríos, fincas, municipios, todo nuestro departamento de San Marcos, Sur Chiapas de México, Centroamérica, Sudamérica y lo que es la Unión Americana. Saludos a toda la amable audiencia de Estéreo Bendición en esta hermosa mañana. Estamos transmitiendo en vivo y en directo a nivel nacional e internacional. Desde Los Ángeles, California, les saluda a Ronnie López en esta hermosa mañana. Saludos a la hermana Elvira López, locutora de Estéreo Bendición. Gracias por estar acompañado del 104.9 en FM. A la familia Zapet Villatoro acá en Santana, California. Gracias por estar en sintonía de Estéreo Bendición, al hermano Leandro Escobar. Espero que se estén gozando, estén disfrutando juntamente con nosotros de la programación Amaneciendo con Cristo. Espero que se estén gozando juntamente con nosotros en esta hermosa mañana. Saludos para toda la amable audiencia de Estéreo Bendición a través del 104.9 FM. Saludos, dice, tenemos otro mensaje por acá. Dice, Dios le bendiga, hermano. Me puede poner dos cantos, Vivir en el Cielo y La Gran Tribulación. Lo escucho acá en El Porvenir, San Pablo, San Marcos, Guatemala, dice nuestra hermana Zaira Zacarías. Gracias a nuestra hermana Zaira por estar acompañado de Estéreo Bendición a través del 104.9 en FM. Se están haciendo presentes los del Porvenir, así que gracias a toda la amable audiencia del Porvenir. Sabemos que El Porvenir es grande, es muy grande, tiene muchas colonias, muchos lugares. Ahí Estéreo Bendición llegando hasta su hogar en esta hermosa mañana, así que bendiciones para todos los del Porvenir. Así que gracias a nuestra hermana Zaira Zacarías por estar con nosotros en sintonía de Estéreo Bendición. Vamos a complacer su alabanza en esta hermosa mañana. Súbale volumen también para que sus vecinos y vecinas, los niños, los jóvenes, los adultos, toda la audiencia, todos los que están escuchando a través de su radio, puedan escuchar y gozarse juntamente con nosotros en esta hermosa mañana.

0: estamos complaciendo las alabanzas a nuestra hermana Zaira Zacarías, escuchando allá en El Porvenir. Gracias por estar acompañados de Estéreo Bendición a través del 104.9 en FM. Les saludamos en esta hermosa mañana. Saludos para usted y toda su familia, escuchando Estéreo Bendición.
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0: Vamos a complacer la siguiente alabanza que nuestra hermana ha solicitado, así que sígase gozando, siga disfrutando juntamente con nosotros de esta programación y acompañado de Estéreo Bendición.

Así en esta hermosa mañana hemos complacido las alabanzas a nuestra hermana Zaira Zacarías, escuchando allá en El Porvenir. Gracias por estar acompañados de Estéreo Bendición a través del 104.9 en FM. Saludos para todos los hermanos, amigos en las 14, bueno, ya casi 15 colonias del Porvenir. Ahí, gracias por estar acompañados del 104.9 FM. Estéreo Bendición. Recibe este cordial saludo desde Los Ángeles, California. Les saluda Ronnie López en esta hermosa mañana. Hemos complacido sus alabanzas en esta hermosa mañana y nosotros acá continuamos.

Ok, la Unión Americana. También hemos recibido el audio de la mano de Isaí López, escuchando en casita, descansando y acompañado de Estéreo Bendición. Nuestro hermano saluda a toda la amable audiencia, saluda a todos los hermanos, amigos, oyentes de Estéreo Bendición. También nos envía un cordial saludo. Gracias por el saludo. También nuestro hermano saluda al hermano Werner, hermana Zulema de López, esposa del hermano Werner López. Ahí nuestros hermanos, sin duda, escuchando y recibiendo el saludo en esta hermosa mañana. Nuestro hermano saluda a todo el staff de locutores de Estéreo Bendición, a todos los que laboran en Estéreo Bendición a través del 104.9 en FM. Vamos a complacer las alabanzas que el hermano Isaí López ha solicitado en esta hermosa mañana. Espero que se pueda seguir gozando, pueda seguir disfrutando juntamente con nosotros de las bendiciones del Todopoderoso.

al hermano Isaí López. Estamos complaciendo sus alabanzas en esta hermosa mañana. Continuamos con la siguiente alabanza para poder complacer al hermano Isaí López, escuchando en Edward, Colorado, escuchando a todo volumen, en casita, descansando, escuchando Estéreo Bendición.

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1: Las 6:32.
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Así hemos complacido estas hermosas alabanzas al hermano Isaí López, escuchando en Nerwa, Colorado. Espero que se esté gozando, se siga gozando juntamente con nosotros en esta programación de esta hermosa mañana, amaneciendo con Cristo. Tenemos otro saludo por acá. Dice: buen día, hermanito. Dios le bendiga. Puede complacer con el coro cuando termine mi carrera en este mundo. Gracias ahí al hermano Guillermo Quiñones por enviarnos su mensaje en esta hermosa mañana. Espero que se esté gozando, esté disfrutando juntamente con nosotros. Así que vamos a complacer esta hermosa alabanza. Cuando termine mi carrera, lo vamos a complacer con César Cetino, ya que tenemos con muchos cantantes cristianos, pero elegimos esta. Espero que se goce y que sea de bendición para su vida espiritual.

Paz en esta hermosa mañana. Hemos complacido esta hermosa alabanza al hermano Guier Quiñones, escuchando Estéreo Bendición a todo volumen. Gracias por escribirnos en esta hermosa mañana. Saludos y bendiciones para toda la amable audiencia de Estéreo Bendición, a los hermanos amigos en diferentes colonias, caseríos, fincas, municipios, todo nuestro departamento de San Marcos. Saludos para todos los que están en casita, a las hermanas que ahí están preparando el desayuno, así que usted sígase gozando juntamente con nosotros, a los hermanos que están en sus labores del día de hoy, los hermanos agricultores, saludos y bendiciones para todos, así que bendiciones para todos los hermanos agricultores. Espero que también se estén gozando juntamente con nosotros, los que están escuchando a través de un radio portátil, a través de un teléfono, o los que están escuchando también a través de su equipo de sonido ahí en casita, los que están escuchando por un medio de transporte. A los amigos o los hermanos les saludamos en esta hermosa mañana. Seguimos con ustedes con otra hermosa alabanza, ya que nos quedan pocos minutos para finalizar esta programación de esta hermosa mañana.

0: Buenos días.
1: Buenos días.
0: Venimos a hablarle del amor de Dios. No hay nada más grande que el amor de Dios. Y no importa cuál sea su problema, Cristo le puede ayudar. ¿Le entregaría hoy su corazón a Cristo?
1: Sí, en verdad lo necesito.
0: Pues dígale conmigo, Señor.
1: Señor.

0: Así en esta hermosa mañana seguimos con ustedes. Espero que ustedes estén gozando, estén disfrutando juntamente con nosotros en esta hermosa mañana. Estamos llegando ya a la parte final de este tiempo que Dios nos ha permitido de poder estar con ustedes en cabina de Estéreo Bendición. Agradecemos a todos por su fiel sintonía en esta hermosa mañana. Agradecemos a toda la amable audiencia que se ha comunicado con nosotros de diferentes lugares, colonias, caseríos, en las fincas, en los municipios, en nuestro departamento de San Marcos, Uchiapa de México, la Unión Americana, como también en diferentes países, Centroamérica, Sudamérica. Gracias por estar con nosotros, acompañados de Estéreo Bendición. Estamos llegando a la parte final en esta hermosa mañana. Ya nos quedan 5 minutos para llegar y finalizar esta programación de esta hermosa mañana. Agradecemos a todos por su fiel sintonía. Saludos para todos, para toda la amable audiencia de Estéreo Bendición. En las pruebas, en las luchas, la iglesia, el cristiano sigue caminando, solo se detiene para predicar. Así que bendiciones para toda la amable audiencia de Estéreo Bendición.
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0: Bueno, llegando a la parte final en esta hermosa mañana, llegando a la parte final de esta programación. Así que saludos y bendiciones para toda la amable audiencia de Estéreo Bendición. Así seguimos con ustedes unos minutos más, así que bendiciones para todos nuestros hermanos. Si Dios nos presta la vida, estaremos con ustedes en una próxima oportunidad. Solamente ore por nosotros, ayúdenos en oración, porque sabemos que estamos agarrados de la mano de nuestro Dios, pero sabemos también que hay uno que anda detrás de nosotros, pero nosotros seguimos confiados, agarrados de la mano de nuestro Dios. Así que el enemigo no tiene parte ni arte en nuestra vida, pero todo depende de cada uno de nosotros. Así que oremos unos por los otros y sabemos que toda petición, el Señor responde a cada uno de nosotros. Así que bendiciones para toda la amable audiencia de Estéreo Bendición.
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0: Pues en esta hermosa mañana hemos llegado a la parte final de esta programación. Agradecemos a todos por su fiel sintonía, estéreo bendición, a los hermanos amigos que estuvieron conectados con nosotros a través del 104.9 en FM. Gracias a todos los hermanos amigos. Si Dios nos presta la vida, estaremos con ustedes en una próxima oportunidad. Así sea la voluntad de Dios para cada uno de nosotros. Recuerde que cada día trae su propio afán. Así que hoy estamos, mañana ya no estamos en esta tierra, estamos de paso sobre esta paz de la tierra. Así que usted siga adelante en el camino de nuestro Dios Todopoderoso. Estuvo con ustedes Ronnie López desde Los Ángeles, California.
1: Las 7 de la mañana,

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0: Pero si Cristo está en vosotros, el cuerpo en verdad está muerto a causa del pecado, mas el espíritu vive a causa de la justicia. Romanos 8:10. 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

Bien, hermanos, en esta bendecida mañana me saludo por, les saludo siempre en el nombre del Padre, del Hijo y del Espíritu Santo. Recuerda que les saluda a su hermano en Cristo, ¿verdad? Rafael Ramírez, y amigo también. Que Dios me los bendiga a cada uno de ustedes, hermanos, que nos están ya escuchando a través de la radio Estéreo Bendición. Que Dios les bendiga poderosamente a toda la amable audiencia. Bendiciones a cada uno de ustedes, hermanos, que ya están en sintonía de radio Estéreo Bendición. Me gozo en poderlos saludar, hermanos, a ustedes. Y también recibe el saludo de mi esposa, ¿verdad? También les manda saludo a cada uno de ustedes. Dios bendiga también a nuestro hermano Isaí López, ¿verdad? Que nos está escuchando allá en Colorado. Bendiciones a mi hermano, a todos los amigos, a todos los amigos y hermanos que están allá en la Unión Americana. Que Dios les bendiga poderosamente. A mis hermanos de acá de Tocache, a todos mis hermanos de diferentes iglesias, amigos, que Dios les bendiga poderosamente. Dios bendiga también a donde llega la estación de radio. Que Dios bendiga a todos mis hermanos en esta bendecida mañana. Así que, hermano, pues vamos a dar inicio al programa Vivir para Cristo, ¿verdad? Y vamos a leer una escritura y entramos a una oración, ¿verdad? Para pedirle al Padre la dirección en esta hermosa mañana. Dice la palabra del Señor allá en Mateo capítulo 6, versículo 9. Dice: vosotros pues oraréis así: Padre nuestro que estás en los cielos, santificado sea tu nombre, venga tu reino, hágase tu voluntad, como en el cielo, así también en la tierra. El pan nuestro de cada día, dánoslo hoy, y perdona nuestras deudas, como también nosotros perdonamos a nuestros deudores. Y no nos metas en tentación, mas líbranos del mal, porque tuyo es el reino, el poder y la gloria por todos los siglos. Amén. Padre que estás en el cielo, en esta hermosa mañana, le doy gracias, Padre, en especial por el tiempo, papito lindo, la vida que me has dado. Gracias, Señor, por las bendiciones. Gracias, Señor, por bendecir también a mi familia y bendecir a mi esposa. Padre, en esta hermosa mañana, te agradezco, mi Dios, por todo lo que nos has bendecido. Y gracias por bendecir también a mis hermanos, por bendecir a mis hermanas, a los jóvenes, a los niños. Padre, a todo ser humano, Señor, le pido, Señor, que usted les siga ayudando, que usted les siga bendiciendo, Padre. A mi hermano Isaí, allá en Colorado, Padre, bendiga a mi hermano, Señor, donde quiera que él se encuentre, Padre. Le pido, Señor, que usted lo guarde, que usted lo cuide y que lo proteja, Señor. Gracias, mi Dios eterno, en esta hermosa mañana, Padre. Te pido también a todos mis hermanos que nos van a estar visualizando a través de las redes sociales, a mis hermanos que nos van a escuchar a través de la radio. Padre, bendígalos allá en sus hogares, a mis hermanos de Plan La Lima, a mis hermanos de Malacatán, a mis hermanos de acá del Rodeo, de acá de San Pablo, todo el municipio, a los caseríos, aldeas. Padre, bendiga a mis hermanos de las fincas también, a todos mis hermanos que el Señor en esta mañana pues nos están escuchando a través de la radio Estéreo de Bendición. Padre, bendígalos y guárdalos en tus preciosas manos, Padre. En esta mañana pues vamos a dar inicio, Padre, a este programa Vivir para Cristo, y le pido, Padre, que usted toma control, Señor, de este programa. Papito lindo, seas tú tocando las vidas, tocando aquellos corazones endurecidos, Padre, a través de tu Santo Espíritu. Muchas gracias, Padre, y gracias, Jesús, gracias, Espíritu Santo. Amén y amén. Bien, hermanos, en esta hermosa mañana pues vamos a empezar, ¿verdad?, con unos cantos, mientras que usted puede hacer sus llamadas al 3309-4580. Recuerde, es el número de la radio, ¿verdad? Usted puede llamar, hermano, llámenos, y aquí pues le vamos a complacer con sus cantos. Así que, hermanos, en esta hora, que Dios bendiga a cada uno de mis hermanos, ¿verdad?, que nos están escuchando aquí en todo Tocache, ¿verdad? En otros lugares, pues, son seguidores de la radio, ¿verdad? Que Dios les bendiga. Bendiciones a su vida, hermanos. Y si usted desea, hermanos, un canto de cumpleaños, llame. Si usted desea un testimonio, llame, hermanos. Le damos su tiempo, lo podemos poner al aire, ¿verdad? Y usted puede dar su testimonio. Así que, hermanos, en esta gloriosa y bendecida mañana, agradezco a Dios, ¿verdad?, porque Él me permite estar un día más en este lugar. Hoy pues ya había carro, ¿verdad? Me vine en carro,
semana pasada tuve que caminar, hermano, pero gracias a Dios, ¿verdad? Estuve en esta radio predicando la palabra de nuestro Dios. Y mire, caminé hora y 15 minutos de allá hasta aquí, hermano, viene caminando. Y pero gracias a Dios, ¿verdad? Que Dios es bueno, Dios es, nos da la fuerza. Y por eso, hermano, estamos predicando la palabra de Dios, ¿verdad? Así que, hermano, que Dios les bendiga a cada uno de ustedes. Y vamos a escuchar un canto, ¿verdad? Para dar inicio al programa Vivir para Cristo. Vamos a poner este canto que dice: mi corazón te quiere expresar. Amén, gloria a Dios. Mi corazón te quiere expresar.

hágalo, hágalo. Mi corazón te quiere expresar, Señor, todo lo que yo siento en mi corazón. Sí, Jesús.

0: Son las 8 de la mañana, 15 minutos.
1: ¡Oh, sí! ¡Más, más, más!
2: Bien, hermanos, en esta hermosa mañana, que Dios bendiga a cada uno de mis hermanos, ¿verdad? Que se están reportando, ¿verdad? Aquí a cabina de radio Estéreo Bendición, que Dios les bendiga a cada uno de ustedes, hermanos. Así que, hermanos, en esta hora, pues gracias a Dios, ¿verdad? Que nos permite escuchar alabanza, ¿verdad? Y también escuchar la palabra de Dios, ¿verdad? Gracias a Papá Dios porque Él nos permite, hermano, ese privilegio tan grande, hermano, de participar, hermano, de la bendición de nuestro Dios. Así que, hermanos, en esta hora, que Dios les bendiga a cada uno de ustedes. Y pues se ha reportado nuestra hermana Estelita Guzmán, que nos escucha allá en Plaza Lima, Malacatán. Dice: Dios bendiga a nuestra hermana Estelita, fiel oyente a este programa Vivir para Cristo, como también seguidores de la radio, también Estéreo Bendición, ¿verdad? Que Dios bendiga a mi hermana Estelita. Bendiciones, mi hermana Estela, bendiciones a usted y a toda su amada familia. Que Dios le bendiga. Y dice mi hermana: saludo al hermano Isaí y al hermano Ronnie. Así que, hermano Isaí, mi hermano Ronnie, que reciba el saludo de nuestra hermana Estelita, ¿verdad? Ya que ella pues, siempre se recuerda de ustedes. Así que reciban el saludo de mi hermana Estela. Y a toda, dice, a toda la audiencia, también a la audiencia. Mire, el hermano, la hermana le manda saludos a todos los hermanos y hermanas que escuchan la radio. Hermanos, reciben el saludo de mi hermana. Y solicita las alabanzas después de la tormenta. Y hay situaciones, dice mi hermana, ¿verdad? Y también pide oración. Así que, hermanos, vamos a poner estos cantos que mi hermana ha solicitado. Y yo creo que nuestro hermano pues ya lo tiene ya en la computadora. Y así que, hermanos, vamos a escuchar el canto que mi hermana Estelita ha solicitado.

0: Son las 8 de la mañana, 25 minutos.
1: Dios bendiga a nuestra hermana Estelita Guzmán, ¿verdad? Le haya escuchado su canto, mi hermana, lo sigue ejecutando a través de la radio, ¿verdad? Porque sabe, hermano, que es un medio en que nosotros podemos llegar a cada familia, ¿verdad? En diferentes lugares llegamos a través de la radio. Quizás personalmente no lo conocemos, mi hermana Estelita, pero algún día nos vamos a conocer, ¿verdad? No lo conocemos aquí, pero allá con papá Dios nos vamos a ver, ¿verdad? Así que Dios les bendiga, mis hermanos, bendiciones a cada uno de ustedes, ¿verdad?, que nos están escuchando. Que Dios les bendiga, ¿verdad? Adelante la obra del Señor, mi hermana, y con toda su familia, amén, gloria al Señor. También se reporta a nuestro hermano Héctor Raúl Pérez, dice nuestro hermano que nos está escuchando allá en Santo Domingo 2. Saluda al hermano Rafael y a toda la audiencia, solicita las alabanzas, rey mío, y viene Jesús. Así que, hermanos, Dios bendiga a mi hermano Raúl, ¿verdad? Dios bendiga a su esposa, a su hermana Alvita, y Dios bendiga también a su familia y a todos mis hermanos que son vecinos de mi hermano Raúl, ¿verdad? Que Dios les bendiga. Y también ahí pues le digo al hermano Raúl que ponga su radio a todo volumen, ¿verdad?, para que los vecinos escuchen los cantos que él ha solicitado. Y sabemos, hermano, que a través de los cantos pues estamos llegando, hermanos, a sus hogares, y Dios está tocando corazones también. Así que, hermanos, en esta gloriosa y bendecida mañana vamos a escuchar el canto que mi hermano ha solicitado, y Dios bendiga también a nuestro hermano Saúl López, que nos está visualizando. Bendiciones, mi hermano, donde quiera que usted se encuentre, que Dios le siga bendiciendo. Y bendiciones, mi hermano, sigamos escuchando los cantos y en un momento regresamos.

0: Son las 8 de la mañana, 37 minutos.
1: Gloria a Dios. Bien, hermanos, y hemos complacido a nuestro hermano Raúl Pérez, que nos está escuchando allá en Santo Domingo 2. Bendiciones, hermano Raúl, adelante en la obra del Señor. Dios bendiga a todos mis hermanos de la iglesia local, a mis hermanos de ahí de Monte Alegre. Dios bendiga a todos mis hermanos, ¿verdad? Ahí pues estamos ubicados, hermanos, finca Monte Alegre. Ahí predicamos la palabra del Señor los días martes y jueves y domingo. Ahí estamos, hermanos, de 4 a 6 de la tarde. Si usted desea congregarse, hermano, ahí estamos, hermanos, ahí estamos. Y las puertas, recuerde que las puertas de la iglesia está abierto, hermanos, para que usted pueda llegar y juntos pues adoramos el bendito nombre de nuestro Dios. Dios bendiga a nuestro hermano Pastor Abel, ¿verdad? Y a su esposa, a su familia, a todos mis hermanos, por nombre, hermanos, a todos, que Dios les bendiga, hermanos. Mire, el tiempo se me va, quisiera saludar a todos así individual, ¿verdad? Pero, hermano, el tiempo se me va, ya estamos ya, hermanos, casi llegando a 40 minutos, ¿verdad?, de programación. Así que, hermanos, Dios les bendiga a cada uno de ustedes y Dios bendiga a todos mis hermanos, ¿verdad?, que nos están ya visualizando y los que van a ver este programa, hermanos, a través de las redes sociales. Que Dios les bendiga a todos mis hermanos mexicanos, a mis hermanos allá en la Unión Americana, a mis hermanos de acá de Guatemala, todo Centroamérica. Que Dios bendiga a cada uno de mis hermanos. Así que, hermanos, en esta hora pues vamos a dar un saludo aquí, ¿verdad?, de parte de nuestro hermano Isaí López, que nos está, hermano, de que él está allá ubicado allá en Colorado. Allá está nuestro hermano en ese estado, ¿verdad? Que Dios bendiga a nuestro hermano Isaí. Dice mi hermano que un saludo, dice, a todos los programadores, a locutores, también a Rafael Ramírez, que soy yo, ¿verdad, hermano? Gloria a Dios. Pero también el hermano pues me está dando este saludo. Que Dios le bendiga a mi hermano. Gracias, hermano Isaí, por el saludo. Y también dice un saludo a todo el personal de turno, a mis hermanos, a toda la audiencia. Dice, reciben el saludo de mi hermano Isaí. Hermanos, ustedes que escuchan Stereo Bendición, ¿verdad?, reciban el saludo de mi hermano Isaí, a toda la audiencia, dice mi hermano. Y también dice mi hermano, pues deseo que usted me ponga una alabanza. Y le vamos a poner una alabanza a mi hermano, ¿verdad?, ya que él pues nos está escuchando allá en Colorado. Que Dios bendiga a mi hermano Isaí. Adelante, hermano Isaí, en la obra de nuestro Dios. Y bendición a su vida. Y que Dios le siga bendiciendo, hermano, en todo. En todo, ¿sabe por qué, hermano? Porque dice la Biblia que Dios bendice al dador alegre. Así que, hermano, Dios le bendiga, que Dios me siga amando, mi hermano Isaí. Y le vamos a poner su canto, ¿verdad?, para que usted se goce allá en Colorado. Dios bendiga a todos ustedes que nos están escuchando en esta hora. Y vamos a escuchar el canto que mi hermano ha solicitado. Yo creo que mi hermano ahí, mi hermano locutor, ya lo tiene ya en la computadora. Así que, hermanos, bendiciones.
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0: Son las 8 de la mañana, 40 minutos.

Pasión Peniel. Le damos gracias a Dios por permitirnos esta segunda grabación para la gloria de su nombre. Oh, te adoramos, Señor. Aleluya. Gracias por lo que has hecho con este grupo, Señor, hasta este día. Y por lo que vas a seguir haciendo para la gloria de tu nombre, Señor.

0: Son las 8 de la mañana, 46 minutos.
1: Gloria a Dios. Dios bendiga a nuestro hermano Isaí, ¿verdad? Dios bendiga a mi hermano, a un varón de Dios, ¿verdad? Que me gusta, hermano, compartir la bendición de papá Dios, ¿verdad? Así que Dios bendiga a nuestro hermano. Adelante, hermano Isaí, en la obra de nuestro Dios. Así que Dios bendiga a todos mis hermanos que lo están escuchando a través de la radio Estéreo Bendición, hermano, que Dios les bendiga. Y recuerde, si usted no sabe el número de la radio, pues es 3309-4580. Usted puede, hermano, reportarse, usted puede llamar, hermano, desea algo, algo, diga, hermano, pues nosotros aquí le ponemos, hermano, su petición, ¿verdad? Así que Dios les bendiga, Dios bendiga a todos mis hermanos que nos están escuchando en diferentes lugares. Hermano, pues ya creo que estamos llegando a la palabra de Dios, ¿verdad? Y en esta hora, pues recuerde, hermano, que nosotros, pues aquí Dios nos ha bendecido y estamos compartiendo también la bendición que Dios nos da, ¿verdad? Y queremos, hermano, que durante 60 minutos usted puede llamar, usted puede dar un testimonio, usted puede, hermano, desea dar una porción de la palabra, usted puede dar también, hermano, un consejo a alguien, ¿verdad? Para aquellos hermanos, para que la gente que escuchan y su consejo puedan, hermanos, servirle al Señor, ¿verdad? Así que en esta hora, pues Dios les bendiga a cada uno de mis hermanos que nos escucharon allá en sus hogares, en su negocio, a mis hermanos que nos están visualizando, ¿verdad? Que Dios les bendiga poderosamente. Dios bendiga a mi hermano Saúl, ¿verdad? López, hermanos, yo no sé de dónde mi hermano me está visualizando, pero que Dios les siga bendiciendo a él y a toda su amada familia. Hermanos, estamos llegando ya, hermanos, a las 9 de la mañana. Recuerde que a las 10 pues tenemos finalizado este programa, ¿verdad? De Vivir para Cristo. Así que, hermanos, en esta hora usted puede llamar, llámenos, tiene todavía otros minutos, si no, pues vamos a entrar a la palabra. Usted sabe, hermano, que en la palabra nosotros podemos, hermanos, edificarnos, ¿verdad? Así que mientras que usted pues se haga una su llamadita, ¿verdad? Si no, pues vamos a poner otro canto. Y vamos a poner el canto que dice, pagarte no puedo. Y después, hermano, creo que vamos a entrar a la palabra del Señor. Pagarte no puedo. Con Jacobo Reynoso vamos a poner ese canto. Gloria a Dios. Bien, hermano, pues sigue escuchando. Y mi hermano, a llamar, llame, hermano, ya el tiempo se nos va. Como quisiéramos aprovechar bien el tiempo. Así que Dios les bendiga, pues escuchemos este canto.

Papito hermoso, que no te vemos. Que gente huiche, señor. Pero te concha que yo, el padre. Tú que me miras a través de tu teléfono. Que me miras ahí a través de tus pantallas. Y dices, ¿será que algún día va a cambiar mi vida? Ríndete, te dice el Señor, solo ríndete. Y yo te voy a ayudar. Ríndete y yo te voy a sacar de esa situación, dice Dios. Confiesa tus errores, confiesa tu pecado y vas a alcanzar la misericordia de Dios. Dile, Señor, reconozco que soy humano, Dios. Reconozco que soy un hombre débil. Dile, Señor, te rindo.

el canto, hermano, pero estoy buscando al hermano ahí. Pero vamos a poner otro canto más para que esté, hermano. Yo creo que usted estaba buscando el canto, ¿verdad? Pero vamos a hacer el canto. Vamos a poner un canto muy hermoso. He decidido seguir a Cristo. Y ahí pues entramos a la palabra, ¿verdad? He decidido seguir a Cristo. Gloria al Señor. Así que, hermano, gózase en la presencia de Dios. Sabe que Dios nos ha llamado a libertad, hermano. No para estar ahí aburridos en la casa, ¿verdad? Estar uno. El cristiano debe siempre estar alegre, hermano. No aburrido, ¿verdad? Así que, hermanos, en esta hora pues vamos a escuchar el canto ya mencionado, ¿verdad? He decidido seguir a Cristo.

0: metido, hermanos, complacerles con canto, ¿verdad? Y yo creo que muchos que nos están escuchando se han gozado en la presencia de nuestro Dios. Así que, hermanos, pues vamos ya a entrar a la palabra del Señor, que se está acercando, ¿verdad? Nos faltan minutos para llegar a las 9 de la mañana. Pues vamos a escuchar la palabra del Señor. Si algún hermano o hermana está escuchando este programa y desea acompañarme, hermanos, en la palabra, enseñar las escrituras, les invito, hermanos, a que usted también puede tomar su Biblia, hermano, y juntos pues vamos a escuchar la palabra de nuestro Dios y escudriñarla, ¿verdad? Así que, hermanos, en esta hora pues yo quiero, hermanos, que usted allá en su hogar, hermanos, se goce en la presencia de nuestro Dios. Que Dios bendiga a todos mis hermanos que nos están escuchando a través de la radio, ¿verdad? Yo sé, hermanos, que a través de la alabanza pues está llegando la palabra de nuestro Dios, ¿verdad? Y está llegando mensaje. Así que el hombre, pues la mujer no va a decir es que nadie me habló. No, hermano, la palabra de Dios siempre está llegando a sus vidas. Así que, hermanos, en esta bendecida mañana, hermanos, vamos a compartir esta palabra de bendición a su vida. Así que, hermanos, pues vaya conmigo allá en el libro de Deuteronomio, capítulo 4:29, perdón. Ahí vamos a entrar a la palabra de nuestro Dios, hermanos. Y espero, hermano, que usted, ahí, hermano, pues, recuerde, medite la palabra, hermano. No solamente es leer la palabra, sino que también, hermano, usted debe meditar, hermano, en su vida. Meditar en la palabra será que estoy bien de lo que estoy haciendo. Porque realmente, hermano, nosotros tenemos el privilegio, hermano, mire, esa bendición, hermano, de analizar, hermano, nuestra vida. Por eso pidámosle a Dios, hermano, que nos dé, hermano, ese don de sentir, hermano. Usted y yo podemos decirle: Padre, dame ese don de sentir. ¿Cómo estoy yo viviendo delante de tu presencia? Tú lo puedes decir, hermano y hermana, tú que me estás escuchando, también a los amigos, ¿verdad? Usted que me está escuchando, quizás va en su carro, ¿verdad? Quizá usted ha sido desordenado, ¿verdad? Porque así somos, hermano. No le voy a decir que no lo estoy criticando. Yo fui uno de ellos. Cuando no había temor de Dios en mi corazón, hermano, yo era un desordenado. Yo hacía lo que yo quería hacer. Yo hablaba malas palabras. Yo no era un hombre bueno, era un hombre malo. Pero por eso Dios me levantó, hermano. Porque Él, hermano, iba a cambiar mi vida. Amigo, usted que me está escuchando, yo sé que usted está escuchando el radio Estéreo Bendición. Dios está hablando a su vida también, que Dios quiere que usted, hermano, en lugar de perder su tiempo, usted, hermano, acérquese a Dios. Amigo, también usted. Deuteronomio capítulo 4, versículo 29, vamos a leer tres versículos. Dice la palabra del Señor: Mas si desde ahí buscares a Jehová, tu Dios, lo hallarás. Y si lo buscares de todo tu corazón y de toda tu alma, y cuando estuvieres en angustia, alcanzar en todas estas cosas, sin él los postreros días te volvieren a Jehová, tu Dios, y oyeres. Su voz. El 31 dice: Porque Dios misericordioso es, Jehová tu Dios no te dejará ni te destruirá ni se olvidará del pacto que les juró Padre. Alabado sea Dios. El tema de hoy, hermano, buscar a Jehová. Buscando a Jehová, hermanos, buscando, hermanos, la ayuda de papá. En lugar de buscar, hermanos, las cosas malas, usted puede buscar a Dios, hermano. Mire las promesas que Dios nos da, hermano. Él ha prometido, hermano, estar con nosotros. Él ha prometido, hermano, bendecirnos. Dios ha prometido, hermano, estar con nosotros. Dios ha prometido, hermano, darnos bendición. Pero la Biblia dice que debemos buscar a Dios primero, hermano, antes de todas las cosas terrenales. Oiga lo que, hermano, lo que el Señor hablaba al pueblo de Israel, mi hermano. Había una promesa que Dios les hablaba, hermano. Decía, yo voy a estar con ustedes, yo los voy a cuidar, los voy a proteger, hermano. Pero mira, el pueblo de Israel, hermano, se rebelaban contra Dios. Hermano, era un pueblo rebelde. Pero hermano, Dios tiene misericordia. Dice la palabra, si más de ahí, dice, desde ahí me buscares, Jehová tu Dios, a Jehová tu Dios lo hallares y lo buscares de todo tu corazón y de toda tu alma. ¿Cómo vas a buscar a Dios, hermano? ¿Cómo dice la palabra? Lo vas a buscar con toda tu alma y con todo tu corazón. Bendito sea Dios. Así lo vas a buscar, así como Dios le dijo al pueblo de Israel que lo buscaran, hermano, con todo su corazón y con toda su alma, hermano, le iban a hallar al Señor. Pero a veces, hoy en día, hermano, nosotros ya no buscamos a Dios con todo nuestro corazón. A veces, hermanos, hay muchos que oran, hermanos, pero, hermanos, la oración, hermano, lo hacen, hermano, de pocas ganas. Ya no lo buscan a Dios de corazón, hermano. A veces unos buscan a Dios o oran a Dios, hermano, por ser visto de los hombres, hermano, pero no buscan a Dios de toda su alma, por compromiso, solo por hacer visto de su pastor. Pero oiga, Dios dice que lo busquemos con todo vuestro corazón y con toda vuestra alma. Usted se ha preguntado, hermano y hermana, ¿usted está buscando a Dios de corazón? ¿De veras ha llorado usted delante de la presencia de Dios? No llore usted por el vecino. Llore, hermano, por sentir la presencia de Dios. No llore por emociones. Ore, llore, hermano, derrame su alma delante de la presencia de Dios, pero hágalo con todo su corazón. Bendito y alabado sea Dios. Dios es tan bueno con usted, mi hermano y hermana. Dios es bueno con usted. Pero dice la Biblia que lo debemos buscar, hermano, pero ya no buscamos a Dios así, hermano, lo buscamos a nuestra manera, no como Dios quiere que lo hagamos. Dios bendice. Dios bendice. Alabado sea Dios. Mire, hay muchos que van a la iglesia por ser visto, hermano, por los líderes, por ser visto de su pastor. Van a la iglesia, hermano, pero ya no van con aquel corazón, hermano, dispuesto para adorar a Dios, dispuesto para, hermano, bendecir a Dios. No, van por compromiso, para quedarle bien a su pastor. Hermano, oiga, nosotros busquemos a Dios, hermano, de todo corazón. Donde quiera que usted esté, hermano, allá en el trabajo, en su negocio, ahí clame usted a Dios, clámelo con todo su corazón. Y Dios nos habla, hermano, nos habla para que nosotros reflexionemos, para que nosotros entendamos, hermano, cómo debemos de buscar a Dios. Bendito y alabado sea Dios, hermanos, en esta hora. Vea lo que dice. Cuando usted busca a papá, hermano, cuando usted busca a papá, cuando de verdad usted entrega su corazón a Dios, cuando usted, hermano, entrega todo su ser al Señor, cuando usted entrega su tiempo a Dios, hermano, oiga. Cuando usted está pasando, hermano, por momentos tan difíciles, momentos de aflicción, hermano, Dios va a escuchar su oración de usted.
1: cuando usted está pasando, hermanos, por dolor, por enfermedades, por tribulación, por angustia, por tristeza, hermano, usted va a clamar a Dios y Dios le va a escuchar a usted. Pero cuando no hay ese clamor, hermano, cuando no hay esa búsqueda, hermano, usted, hermano, créeme. Y lo siento, hermano, cuando nosotros vivimos en rebeldía delante de Dios, hermano, su oración no va a pasar ni en el techo de su casa. Ahí, hermano, se va a quedar. Pero la Biblia, oiga lo que dice, hermanos, el versículo 29 dice: mas si desde ahí buscares a Jehová tu Dios, lo hallarás. Y si lo buscares de todo tu corazón y de toda tu alma. Ahora diga, oiga lo que dice el versículo 30. Cuando estuvieres en angustia, dice Dios, y te alcanzaren todas estas cosas, si en los postreros días te volvieres a Jehová tu Dios y oyeres su voz, oiga, es necesario, hermanos, escuchar a Dios. Es necesario volvernos a Jehová Dios, hermano. Hermana, usted que me está escuchando, usted que está alejado de Dios, usted que se ha apartado de Dios, usted que ha vivido en rebeldía, es necesario que usted vuelva a papá Dios. Es necesario, mi hermano, de volver otra vez a su primer amor. Tú volvieres a Jehová tu Dios, dice la palabra, y oyeres su voz. Hoy Dios está hablando a tu vida. Hoy Dios está hablando a ti, mujer, a ti joven, señorita. Dios te está hablando que vuelvas a Él. Tú que te has alejado, tú que te has ido de la presencia de Dios y has querido, te has ido al mundo otra vez a servirle al diablo. Oiga, Dios quiere que tú vuelvas a Él otra vez. Por eso dice la palabra, si oyeres hoy su voz. Si tú lo estás oyendo en esta mañana, allá en tu casa, allá en tu negocio, estás escuchando la palabra, lo que dice la palabra. Oiga, vuelva a Dios otra vez, hermano, hermana, usted que está en su negocio, usted que se ha alejado, usted que le ha puesto más atención a su negocio y no ha querido llegar al Señor otra vez. Porque, ¿sabe qué? Hay muchos que así lo dicen, hermano. Es que no puedo por mi negocio. Oiga, es que no puedo ir por mi trabajo. Pero oiga lo que la Biblia dice. Si tú te devolvieres a Jehová tu Dios y oyeres su voz, hermano, oiga lo que dice la palabra. Dios va a prosperar tu negocio. Dios va a prosperar tu trabajo. Dios va a bendecir tus finanzas. Dios ha prometido, hermano, bendecirte. Pero oiga, póngase a cuenta, hermano, delante de la presencia de Dios. Jehová es misericordioso contigo, mi hermano y hermana. Jehová tiene misericordia de usted. Amigo que me está escuchando, Jehová tiene misericordia de usted también. Pero vuélvase a Jehová. Escuche la voz de Dios. Esta es palabra de Dios. No es mi palabra. No es mi palabra. Es la palabra de Dios que te dice que tú vuelvas a Él. Dios está llamando hoy en esta mañana. Dios está llamando, hermano, al joven, a la señorita, al hermano, a la hermana que se ha alejado, que venga, hermanos, y se pongan a cuentas con Él. Porque Dios tiene misericordia de usted. Dios tiene misericordia, hermano, pero que Dios quiere que usted, hermanos, venga otra vez. A los amigos, hay una salvación para usted también. Hay perdón para usted. hay salvación para usted, mi amigo. Joven, usted que me está escuchando, hay salvación para usted. Amigo, Dios lo ama a usted también. Dios no quiere que usted perezca. Dios quiere que usted venga al arrepentimiento. Pero oiga, busquemos a Jehová. Porque Dios es misericordioso. Es Jehová tu Dios, dice. Oiga, Jehová es misericordioso. Jehová es nuestro Dios. El Dios de Jacob, el Dios de Israel. El Dios de Abraham. El Dios de Eliseo, el Dios de Elías. El Dios de Isaac. El Dios de aquellos patriarcas. Es el Dios de usted, mi hermano y hermana, usted que me está escuchando. Él es nuestro Dios todopoderoso. Él es nuestro Padre celestial. Y oiga, Papá es misericordioso con nosotros. Papá no quiere que usted se pierda. Papá siempre va a tener misericordia de usted. Porque la Biblia dice que grande es la misericordia de Dios. Pero también dice la palabra, mi hermano, que también Dios, hermanos, al hijo el que ama lo corrige. En otras palabras, lo disciplina, hermano. Hermano y hermana, usted que está caminando, usted que le está sirviendo a Dios, ahí esté ese hermano, ahí permanezca. Permanezca sirviéndole a Dios, hermano y hermana, no se desvíe. Porque, oiga, Dios también es un Dios consumidor. Escuche bien, hermano y hermana. Usted que está en la iglesia, cuídese. En lugar de salirse, hermano, de la presencia de Dios, cada día prepárese más porque Cristo pronto viene. Porque Dios tiene misericordia. En estos días, Dios sigue llamando, Dios sigue llamando. A través de su palabra, Dios llama a través, hermanos, de sus siervos. Está Dios usando sus siervos para que prediquen su palabra, para que el hombre y la mujer se salve, para que el hombre y la mujer no vaya a condenación. Dios está llamando, hermanos, a través de su palabra. Pero oiga lo que dice, oiga su voz. Oiga la voz de Dios, hermanos. Usted no va a oír la voz de Rafa, va a oír la voz de Dios. Va a oír la voz de papá. Va a oír la voz del santo. Usted va a oír la voz de aquel que no cometió pecado. Esa voz, usted escúchelo, no escuche palabras de hombres, sino la palabra de Dios, porque es la palabra el que da vida. ¿Qué es la palabra? El que le va a salvar. Oiga lo que dice. Escudriñad las escrituras, porque os parece que hallaréis la vida eterna. Amigo, en esta hermosa mañana, te quiero hacer una invitación, amigo y amiga, usted que no ha aceptado a Cristo. Mira, yo estuve ahí donde tú estás. Y sé cómo es vivir en el mundo. y sé cómo es vivir, hermanos, en el pecado. Pero déjame decirle, amigo y amiga, usted que me está escuchando, no encontré ninguna solución. No encontré paz. Todos los días para mí era aflicción, era desesperación. Oiga, en Cristo Jesús todas las cosas cambian. Amigo, hoy es el día que usted se ponga cuentas con papá. Hoy es el día que usted entregue su corazón al Señor Jesucristo. Porque oiga, hermano y hermana, el Señor Jesús todos los días está tocando puertas. Está tocando corazones. Si alguno abre la puerta de su corazón, dijo el Señor, yo entraré en él. Cenaré con él y él conmigo. Si alguno abre la puerta de su corazón, el Señor está tocando en esta mañana. Hermano, hermana, usted que se ha alejado, Dios está tocando su corazón. Si usted desea venir nuevamente al Señor, hermano, levanta, hermano, ese ánimo y venga a Cristo Jesús. Usted, amigo, usted que me está escuchando, dime qué ha encontrado usted en el mundo. ¿Ha encontrado paz? ¿Ha encontrado su salvación ahí? Amigo, mira cómo estás allá. Quizás estás disfrutando de tu dinero. Quizás te sientes muy importante, ¿verdad? Con tu dinero, pero oiga. En la Biblia aparece, hermano, personas, hermanos, ricas, personas de hermanos, de mucha bendición, ¿verdad? De dinero. Pero no es el dinero, mi hermano y amigo que me está escuchando, no es el dinero. Hermano, siempre en el corazón del hombre hay un vacío. Hay algo que el hombre necesita. Necesita esa paz. Pero no lo puede encontrar, hermano. Pero oiga, la paz lo va a encontrar en Cristo Jesús. Miren, el mundo andaba yo, hermanos, también desesperado. Ya no sabía qué hacer. Hermano, yo las cosas, hermano, para mí, hermano, era desesperante. Pero oiga, en Jesucristo encontré, hermano, la paz que yo nunca había tenido. Pero hoy yo no le digo a usted, mi hermano y amigo que me escucha, si usted desea alcanzar su salvación y tener vida eterna, solamente venga Cristo Jesús. No diga en su corazón, es que nadie me ha hablado. Si le han hablado a través de la palabra, le han hablado, usted ha oído allá en las terminales, en las camionetas, usted ha oído mensaje de Dios, pero usted no ha querido aceptar a Cristo, usted ha endurecido su corazón. Pero oiga, hoy es el tiempo que usted se ponga a cuentas con Dios. Es que a mí nadie me ha hablado del pecado, es de mentira, porque usted ha oído palabra de Dios. Eso era lo que la palabra que Dios le habla a Moisés para que le dijera al pueblo, hermano. Pero el pueblo era rebelde, el pueblo no obedecían a la voz de Dios. Siempre, hermano, andando con rebeldía, hermano. Pero hoy Dios le está hablando a la iglesia, hermanos, que vivan, hermanos, en obediencia a la palabra de Dios. El versículo 31 dice: porque Dios misericordioso es Jehová tu Dios. Oiga, y dice, no te dejará, no te dejará, bendito sea Dios, ni te destruirá, ni se olvidará del pacto que les juró a tu padre. Aleluya. Había un pacto, hermanos, que Dios había jurado a los padres de los hijos de Israel, al pueblo de Israel. Hermano, y Jehová dijo, no te dejará, dijo Dios a través de Moisés, dice Dios, no te dejará, ni te destruirá, ni se olvidará. Dios no se va a olvidar, mi hermano, de usted. Dios va siempre, hermano, va a estar con usted. ¿Por qué, hermano? Porque Dios no se olvida de su pacto que ha hecho. Dios siempre, hermano, se recuerda de ese pacto. Y oiga, hay un nuevo pacto también que es en Cristo Jesús. Hermanos, Él prometió salvarnos a nosotros. Dios no olvida de su pacto. Oiga, Dios siempre se va a acordar de usted. Porque usted fue comprado con la sangre de Jesús. Usted fue lavado con la sangre de Jesús. Hermano y hermana, Dios, hermano, siempre se va a acordar de usted. Dios no lo va a destruir. Tampoco se va a olvidar de usted, mi hermano. Dios no se va a olvidar. ¿Sabe quién se olvida de Dios? Es el hombre. ¿Sabe quién se olvida de Dios? Es el hombre y la mujer.

0: que quiere es que usted proceda al arrepentimiento. Es lo que Dios quiere en usted, es que usted le obedezca y usted permanezca siempre en su presencia. Es lo que Dios quiere. Dios quiere de usted salvarse. ¿Usted cree que Dios se ha olvidado, no, mi hermano? Cuando usted está pasando por dolor, por enfermedad, hermano, y si usted está fiel a Dios, y si usted, hermano, clama a Dios, y usted, hermano, oye la voz de Dios, hermano, y lo guarda, guarda los mandamientos de Dios en su corazón, y hay una búsqueda, hermano, créeme, que cuando usted va a clamar, Dios va a responder. Porque Él es papá. Él es su papá, dice mi hermano y hermana. Él es mi papá. Y cualquier cosa que yo le pido a papá, papá me lo va a dar. ¿Por qué? Porque yo, hermano, obedezco. Cuando yo, hermano, lo busco a Dios, créeme que papá me va a dar esta bendición que yo le pido. Bendito y alabado sea Dios. Dios no se va a olvidar de usted, mi hermano. Nunca se va a olvidar Dios de usted. Aleluya, gloria a Cristo. A ver, nosotros, hermanos, sí nos olvidamos de papá Dios, pero Él no. Y usted dirá, no, pues yo siempre menciono el nombre de Dios. Oiga, la Biblia nos enseña. Dice, el que busca, va a hallar. Y el que toca, se le abrirá. Hermano, pero si usted no busca, no vaya. Tiene que buscar a Dios. Oye lo que dice la palabra. Y es lo que la palabra de Dios dice, ¿verdad? Vea conmigo allá en el libro de Salmos. Vamos a ir a una escritura. En el Salmo 105. Y versículo 4 y versículo 5. Oiga lo que dice la palabra. Buscad a Jehová y su poder. Buscad siempre su rostro, acordado de las maravillas que Él ha hecho, de sus prodigios y de los juicios de su boca. Oiga, buscad a Jehová y su poder. Hermano, ya no buscamos a Dios. Una noche meditando en la palabra de Dios, hermano. Me acordaba, hermanos, en ese, estaba yo como de aproximadamente como unos 12 años. Comencé a darme cuenta, ¿verdad?, que allá donde yo vivía, allá por abajo de la India, donde se llama San Rafael, ¿verdad?, ahí vivía. Hermano, a mí me gustaba acercarme a las iglesias, me acercaba para oír. Y oiga, yo miraba a los hermanos, hermano, porque se ve cuando un hermano o una hermana busca a Dios, se ve, hermano, lo que él está haciendo delante de la presencia de Dios. Yo miraba a los hermanos, hermano, metido en oración, hermano, todos los días ayunando. Hermano, la iglesia se mantenía, hermano, en oración, en ayuno. Oiga, pero hoy, hermano, hoy, ya, mire, han cambiado la búsqueda de Dios, hermano. Hoy lo hacemos a nuestra manera. Y una vez estuve platicando con un hombre, ¿verdad? Le estuve predicando la palabra. Y ¿sabe qué me dijo? Es que ahorita todo es moderno. Tú me dice, tú todavía vives de la antigüedad, de los tiempos pasados. Dice, no, ahorita de uno es diferente. Oiga, Dios no cambia.
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0: Dios nunca cambia. Dios es el mismo.

¿Cómo puede cambiar usted, mi hermano, las cosas de Dios a su manera? Porque dice, buscad a Jehová y su poder. Nosotros, hermano, debemos de buscar a Dios, hermano, buscando la presencia de Dios. Eso es lo que

La iglesia debe ser, hermano, buscar a Jehová, buscar su presencia. Pero, hermano, mire, van a la iglesia. Por eso las iglesias, ¿no se ha visto? Negocios si hay en la iglesia. Negocios si hay. Glotonería si hay en la iglesia, pero no hay búsqueda a Dios. Pero mire lo que dice la palabra, buscad a Jehová y su poder, dice. Buscad siempre su rostro, hermano y hermana. Usted busca a Dios. Y si usted lo está haciendo, bendito sea Dios. Si usted está buscando la presencia, siga buscando, mi hermano y hermana, siga buscando. Porque el Espíritu Santo, hermano, será derramado en su vida cuando usted le busca de corazón y con toda su alma.

0: por llénese de la presencia de Dios. Llénese cada día de ese poder glorioso. Porque cuando venga, hermanos, los problemas usted va a poder resistir, hermanos, porque Dios va a pelear por usted. Dios lo va a sacar a usted de los problemas. Dios lo va a sacar, hermanos, de tantas cosas. Pero cuando usted busca a Dios de corazón, revístese de la gloria de Dios. Bendito sea Dios. Pero que sea una búsqueda de Dios, hermano, con todo su corazón. No solamente de labios, sino con todo su corazón, mi hermano. No a la fuerza. No, es por amor. Usted ama a papá. Usted ama a Dios. Todos van a decir, yo amo a Dios. Pero oiga,
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0: Si usted lo ama, demuestre que de verdad ama a Dios, hermano. Demuestre que Dios ha cambiado su vida.
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0: En esta gloriosa y bendecida mañana, le agradezco a papá Dios, porque siempre Él me ha mantenido, hermano. Él siempre ha tenido el cuidado. Siempre Dios ha peleado por mí. He tenido la ayuda de Dios. Y gracias a Él, gracias a mi papá, no me dejó solo. Hermano y hermana, Dios no le va a dejar solo a usted. Él siempre va a defender a usted. Él siempre va a pelear por usted. Pero oiga lo que dice la palabra, no lo que digo yo.

0: que dice papá. Lo que dice papá no va. Nosotros siempre le fallamos, pero Dios siempre permanece fiel en su palabra. Él ha prometido, mi hermano y hermana, siempre tener misericordia de usted, pero usted debe obedecer lo que dice la palabra. Si no hay obediencia, mi hermano, si no hay búsqueda, aunque usted diga yo amo a Dios, pero si no hay búsqueda, hermano, está mal. Nosotros siempre debemos buscar a Dios en todo tiempo, no solamente cuando hay necesidad, sino cuando estemos buenos. Hermano, nosotros debemos de buscar a Dios, porque hoy en día, hermano, muchos buscan a Dios cuando hay problemas, cuando hay enfermedad, cuando hay aflicción, cuando hay tribulación en su vida, comienzan, hermanos, a buscar a Dios. Y no es así. Debemos de buscar a Dios, hermanos, cuando estemos buenos también. Hoy hago una invitación a los hermanos y a las hermanas que están escuchando la radio, a mis hermanos que nos están visualizando, que Dios les bendiga, y les hago la invitación que busquen a Dios, hermano. Agarren tiempo, hermanos, para buscar a Dios. Yo sé que hay mucho trabajo, hay muchas cosas que hacer, pero apartemos tiempo para buscar a Dios. Apartemos tiempo, hermano, hay tiempo para todo. Bendito mi hermano sea Dios, Dios bendiga a nuestro hermano Oscar Pérez. Bendición a mi hermano. Ahí nos vamos a mirar, hermano, en unos minutos, en unas horas. Nos vamos a ver allá. Bendiciones, hermano, bendiciones a cada uno de ustedes. Bendito y alabado sea Dios. La palabra nos enseña, hermanos, cómo debemos servirle a papá, ¿verdad? Pero ¿qué debemos hacer, hermanos? Es buscar, hermanos, el tiempo para poder, hermanos, acercarnos a Dios. Vamos a leer otra escritura, hermano, y luego nos vamos a orar, hermano, por la necesidad. Gloria al Señor.
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0: Le dice David, hermanos, a su hijo Salomón, y le dice: hijo mío, reconoce, dice, al Dios de tu padre y sírvale con corazón perfecto. Oiga, hermano, oiga esta palabra. Dios nos dice que busquemos a Dios con un corazón perfecto.
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0: Y con ánimo voluntario, dice, oiga, no a la fuerza, sino de voluntad, hermano, buscar a Dios de voluntad, no que a usted le estén obligando, sino en voluntad, busque a Dios. Oiga, es lo que le había dicho. Porque Jehová escudriña los corazones de todos. Oiga, oiga, mi hermano, Dios conoce su corazón de usted. Hermano y hermana, usted que me está escuchando, Dios sabe lo más profundo de su corazón. Él conoce todo su ser. Y a Él usted no lo puede engañar. Él lo sabe todo. si usted lo está sirviendo, usted lo busca de corazón o lo está buscando de lo más de la boca nomás, para afuera. Yo lo descubría. Bendito sea Dios. Por eso, hermano, no diga que es mi palabra, oiga lo que Dios dice. Dios descubriña todos los corazones de los hombres, de todos los hombres, mujeres, jóvenes, señoritas. Dios sabe lo que usted siente en su corazón. Lo que usted está pensando, Él lo sabe. A Dios no lo va a engañar usted. A su marido, a su mujer, lo puede engañar, pero a Dios no lo va a engañar usted, mi hermano y hermana. Y entiende, dice Dios, oiga lo que dice, y entiende todo intento. Oiga, todo intento. Antes que usted ya, hermano, piensa hacerlo, Dios lo sabe. Los intentos de los pensamientos del hombre, Dios ya lo sabe. Así que usted, mi hermano y hermana, no intente, hermanos, de traicionar a su esposo, a su esposa, o criticar al hermano, o hablar falsos delante, hermanos, de otras personas. Hermano, oiga, Dios ya lo sabe. Ten cuidado. Es Dios el que está hablando hoy a mi vida, está hablando a usted también. Que antes que nosotros, hermanos, hablemos una palabra, antes que lleguen nuestros pensamientos, Dios ya lo sabe. Ahora dice Dios, hermano, que lo busquemos. Voy a seguir leyendo para que vea lo que dice la palabra. Dios conoce nuestros pensamientos. Si tú lo buscares y lo hallares, mas si lo dejares, Él te desechará para siempre, mi hermano y hermana. Oiga lo que la palabra dice. Cuidado de apartarse de Dios, hermano. Cuidado. Si usted se aparta de Dios, oiga, ¿Dios lo va a desechar? ¿O será que usted también se está desechando por sí mismo? Porque, oiga, también el hombre se puede desechar a sí mismo, hermano. El hombre también se puede perder por sí mismo. Y a veces culpamos a papá Dios, ¿verdad? Pero, ¿sabe? La forma de que Dios no puede desechar es cuando usted no cambia su vida, cuando usted se aleja de Dios o está dentro de la iglesia pero no ha cambiado su vida, todavía sigue en aquel viejo hombre, todavía no ha dejado costumbres del mundo, los deseos paganos, todavía, hermano, quiere vivir en pecado, todavía, hermano, todavía tienen queridas y queridos allá, ¿verdad? De la iglesia, hermano, déjame decirle, entonces cuando Dios lo va a desechar a usted. ¿Por qué, hermano? Porque no hay un arrepentimiento en usted. Hoy es el tiempo que usted se ponga cuenta. Hoy es el día y el momento, hermano, que usted, hermano, se levante y venga a Cristo, hermano, y póngase a cuentas con Dios y dígale: Padre, hoy yo te he desobedecido, pero yo quiero reconciliarme. Yo reconozco que te he fallado. Yo reconozco, Señor, que he pecado contra ti. Pero hoy yo quiero reconciliarme. Hoy yo quiero servirte, papá, con todo mi corazón. Tú lo puedes hacer. Si deseas que yo ore por ti, si te estás reconciliando en este momento y has sentido el llamado de Dios en tu corazón, porque yo sé que hay alguien que Dios está tocando en su corazón esta mañana. Yo sé que hay una mujer que está sintiendo, hermano, que Dios le está hablando a su vida. Si usted desea reconciliarse, mi hermana o hermano, reconcíliese. Pero, hermano, hágalo de todo su corazón. Acérquese a Él. con toda su alma. Y si usted quiere que yo ore, usted puede llamar al número de la radio, que es el 3309-4580. 3309-4580. Si usted desea reconciliarse, a veces, hermano, le fallamos a Dios. Oiga lo que dijo la palabra, lo que dice la palabra. Hermano, antes que usted piense en su padre, Dios ya lo está oyendo, ya lo sabe. Si usted ya pensó en traicionar a su esposo, hermano, reconcíliese, porque es el pecado delante de Dios. Si usted ha pensado, hermano, traicionar a su esposa, reconcíliese, porque Dios le está hablando a usted. Si usted ha dejado de oír la voz de Dios, hoy Dios está diciendo que oiga su voz. Hermano, ese es pecado. Si usted ya no le busca a Dios con todo su corazón, y Dios dice en su palabra que lo busquemos con toda, con todo nuestro corazón y con toda vuestra alma, hermano, si usted ha dejado de buscar a Dios, venga, porque ese es pecado también. Usted desea reconciliarse. ¿Usted quiere volver a Jesucristo otra vez, hermano? Venga, Él lo está esperando. Él lo está esperando, hermano. Él no ha cortado sus brazos. Él lo está esperando a usted para que usted venga y se ponga cuenta, hermano. ¡Oiga! No sea ingrato. Mire cómo Dios se preocupa por usted. Dios, hermano, realmente se preocupa porque lo está llamando. Hermano, Dios no quiere que usted se vaya al infierno, que usted no sea condenado. Pero ahora venga a Cristo Jesús en esta mañana. Alabado sea Dios. ¿Usted desea reconciliar? Yo voy a orar por usted. Y si se reconcilia, no quiso que yo orara por usted, pero hermano, la próxima semana usted puede llamar. Y, hermano, usted puede dejar un comentario. Decir, hermano, así que, hermanos, en esta hora vamos a orar. Vamos a orar. Si usted desea, hermanos, seguir escuchando, hermanos, y oyéndonos a través de redes sociales, pues a las 12 del mediodía tenemos otro programa. Gloria al Señor. Vamos a orar y le vamos a dar gracias a Dios por su palabra.

0: pero rápidamente se va el tiempo, hermano. Hay más palabras para seguir, hermanos, predicando una hora, dos horas, pero oiga, todo tiene su tiempo. Hay un respeto para papá. Y oiga, me faltan 14 minutos para cerrar, hermano, estos 120 minutos que he estado en este lugar, pero vamos a orar, hermanos, rápidamente, Padre que estás en el cielo. En esta gloriosa y bendecida mañana, te doy gracias, papá, por su presencia, Padre, gracias, porque usted ha hablado a nuestras vidas. Quizás, papá, yo no tengo muchas palabras, pero tú eres el que convences a través de tu palabra, porque tu palabra, papá, es grande, tu palabra es amplia. Tu palabra es el poder, mi Dios. Tu palabra es el que cambia, tu palabra es el que salva, tu palabra es el que perdona pecados. A través de tu palabra, mi Dios, nosotros los seres humanos reflexionamos en el momento que te estamos fallando, papá. Oh, papito, en esta hermosa mañana, bendiga a cada uno de mis hermanos que me están escuchando a través de la radio, papá. Bendiga a cada uno de mis hermanos que me están visualizando, Padre, allá en la Unión Americana, Señor, acá en Centroamérica, a mis hermanos mexicanos, Señor, a todos mis hermanos, Señor, de diferentes iglesias, Padre, bendígalos, Padre Santo.
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0: A mis hermanos, Señor, de acá de Tocache. A mis hermanos de allá, Padre, de todo Santo Domingo, Padre, todo lo que es San Pablo, el Rodeo, Malacatán, papá, donde ha llegado la estación de radio, Padre, bendiga a los padres santos. A mis hermanos, ¿qué está pasando, Padre? En momentos, Padre, en momentos de aflicción, de dolor, de desesperación, Padre, extienda tu mano, papá. Mira, Padre, por mi hermano, mira por mi hermana, mira por el joven, mira por los niños, Padre, ten misericordia de ellos, Padre celestial. Padre, mira por mi hermano, mi hermana que está pasando por dolor, por enfermedad. Padre, tú tienes poder, tú tienes autoridad, Señor, para poder, Padre, reprender toda enfermedad, todo dolor, Padre, tú tienes poder. Papito lindo, que esta mañana, mira por aquellos que están reconciliando, aquellos que han tomado en cuenta tu palabra, papá. Aquellos que han dicho en su corazón, hoy es el día que yo me voy a reconciliar, Padre, no tomes en cuenta.

0: vida por los enfermos que están allá en los hospitales. A mis hermanos que están, Señor, desahuciados por el médico, papá. En esta mañana, Padre, le pido que ponga su mano de poder, Señor, y levante, Padre, esas almas, papá, esos enfermos, papito. Allá donde está el dolor, papá. Allá donde está la enfermedad. Ahí pon tu mano de poder. Padre Santo, en esta mañana. Gracias.
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0: Aquellos que están pasando, Padre, con un dolor de cabeza. Aquellos que le molesta, Padre, aquella enfermedad llamada la migraña, Padre, ahí pon tu mano de poder, ahí donde está el dolor. Padre, extienda tu mano, papá, y opere en esta hermosa mañana. Aquellos padres que tienen problemas en la vida, aquellos que tienen dolor en el corazón, papá, aquellos que, Señor, aquellos que tienen, Señor, el dolor en los pulmones, en los riñones, Padre, ahí, Señor, donde está el dolor, ahí pon tu mano de papá, tu mano de poder. Aquellos que tienen, Padre, la diabetes, Señor, papá, para ti no hay cosas imposibles. Papá, no hay diabetes, papá. Tú tienes poder, papá, para poder, Señor, echar fuera tu espíritu de enfermedad, papá. Toda diabetes se va en el nombre de Jesús. Oh, Padre Santo, gracias en esta mañana.
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0: Gracias, papito. Gracias, quédate con mis hermanos. Señor, aquella familia allá en Playa Lima, papá, aquellos, Señor, están pasando momentos de tristeza. Papá, que se ha ido de esta tierra. Padre, les pido, Señor, por aquella familia. Le pido, Señor, la bendición suya. Le pido, Padre, que usted ponga paz en esos corazones. Llena esos corazones.

0: Yo le pido, Señor, que usted le dé consuelo, que usted, Padre, llene sus corazones, Padre, de gozo, de bendición, para que ellos puedan resistir, Padre, para que ellos puedan, Padre, sobresalir, Padre, este dolor, de esta tristeza, en esta hermosa mañana, Padre, en tu nombre bendigo esta familia, papá. Muchas gracias, papito lindo. Muchas gracias por tu presencia.
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0: Este lugar, Padre, más nunca de tu presencia, papá. Bendiga a mis vecinos. Bendiga a mi esposa, a mis hijos, Padre. Gracias en esta mañana. También te pido, Señor, que bendiga a los hermanos programadores. También bendiga a todos los vecinos de este lugar, autoridades, bendice a los padres. Muchas gracias.
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0: Bien, hermanos, en esta hermosa y bendecida mañana, esto ha sido su programa Vivir para Cristo. Recuerda que le saludo a su hermano, ¿verdad? Y amigo, Rafael Ramírez, hermano, así que me voy de este lugar, hermano, de la presencia de nuestro Dios, de dar tiempo, ya ve que el tiempo se nos va.

puerta de la iglesia. Y así que, hermanos, recuerden que ahí hay un mensaje, ¿verdad?, para cada uno de ustedes. Y a todos mis hermanos, que Dios les bendiga. La paz de Dios con ustedes. No le digo adiós hasta pronto. Que Dios les bendiga, hermanos, y nos miramos la próxima semana. Y así.

0: 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Pero si Cristo está en vosotros, el cuerpo en verdad está muerto a causa del pecado, mas el Espíritu vive a causa de la justicia. Romanos 8:10. Dios te bendiga.
1: El Espíritu de Jehová, el Señor, está sobre mí, porque me ungió Jehová. Me ha enviado a predicar buenas nuevas a los abatidos, a vendar a los quebrantados de corazón, a publicar libertad a los cautivos y a los presos, apertura de la cárcel. Isaías 61:1. 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

0: El Espíritu de Jehová, el Señor, está sobre mí, porque me ungió Jehová. Me ha enviado a predicar buenas nuevas a los abatidos, a vendar a los quebrantados de corazón, a publicar libertad a los cautivos y a los presos, apertura de la cárcel. Isaías 61:1. 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
1: 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Sabes que veo a Jesús visitándote ahí donde estás, caminando en medio de sus hijos, y que pone sobre ti su mano derecha y te dice: te amo, hijo. Cuánto te amo, hijo.
2: Buenos días, amada audiencia. Buenos días a todos en esta mañana. Es una bendición poder estar con ustedes una vez más, amada audiencia, donde quiera que sintonice el radio. Bueno, gracias a Dios, ya estamos con ustedes en esta preciosa hora de la mañana.
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2: Bueno, recuerde que está su servidor, Evelio Gamaliel Ramírez Macario.
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2: Gracias a Dios, ya estamos con ustedes, amada audiencia, amigos.
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2: Ya estamos con ustedes en esta preciosísima
1: dice
2: mañana.
1: Jesús, vales mucho.
2: Saludos a todos donde quiera que nos estén escuchando y por supuesto visualizando en esta mañana preciosa.
1: ¿Cómo ha cambiado?
2: Sobre todas las cosas estamos activos, estamos siempre creyéndole al Señor que para Él todo es posible. Amada audiencia, sobre todas las cosas hemos confiado en Dios.
1: Esposo,
2: por eso dice una alabanza: estoy confiando, Señor, en ti.
1: Vas a sentir el deseo de
2: así que la confianza, que ofendió, amada audiencia, la confianza se hace notar cuando nosotros estamos siendo procesados, pero es donde ponemos la confianza en Dios. Muchas veces decimos que tenemos fe cuando todo está bien.
1: Libre.
2: Pero cuando llega el proceso, cuando llega la dificultad, son pocos los que mantienen la fe. Así que buenos días a todos entonces, amada audiencia, en esta preciosísima mañana. Bueno, recuerde que está su servidor, Evelio Gamaliel Ramírez Macario. Ya estamos con ustedes una vez más en un programa de radio más este día lunes, amada audiencia. Y amigos, por ahí nos puede usted comentar y compartir. Desde ya Dios bendiga a mi hermana Lisette Mazariegos. Por ahí ya nos deja un comentario. Bendiciones, hermana Lisette. Dios le bendiga grandemente. Amada audiencia, le hago la invitación para que usted pueda reportarse en esta mañana. Ahí donde esté escuchando radio, ahí donde usted está sintonizando en esta mañana, ahí le dejo línea activa 30-43-12-03. 30-43-12-03. Ahí está el número del ministerio, como también el número de radio Estéreo Bendición, 33-09-45-80. Por supuesto, bendecimos la vida de mi hermana que está en cabinas 1, mi hermana Julia. Dios la bendiga de una manera especial, hermana, en esta mañana. Gracias siempre por ese apoyo. Bien, amada audiencia, vamos a orar para darle inicio al programa de radio. En esta preciosa mañana, de este bonito día lunes que el Padre Celestial, pues, nos está regalando. Vamos a orar mientras usted por ahí se activa, mientras usted por ahí nos hace llegar su reporte en esta preciosísima mañana que Dios, pues, nos está regalando. Vamos a orar. Padre poderoso, gracias por esta mañana,
3: papá. Permíteme ser abrazado por tu presencia hoy.
2: Gracias, Señor, porque nuestra vida está en la palma de tus manos. Pero gracias por habernos traído también, Dios mío, a mi esposa, mi niña, Dios, en paz a caminar. Padre celestial.

0: trono, Señor.
1: Alguien se puede poner de pie en esta noche.
0: Y puedan haber respuestas en esta mañana, Padre. Y podamos recibir esa respuesta, Señor. Poderoso bendigo a los que escuchan radio. Pero también bendigo a los que visualizan el programa, Padre Celestial.
1: Alguien puede levantar su manito derecha en alto como estamos señal de necesidad.
0: Estamos iniciando esta semana, Padre, con tu guianza, Señor.
1: Deja en alto tu mano.
0: Con tu respaldo, Padre Santo. Porque sabemos que usted tiene la respuesta para todas las cosas, papá. Padre amado.
1: Que la gloria del Señor caiga sobre tu vida esta noche.
0: Tu palabra dice, dad gracias a Dios en todo tiempo.
1: Si te vas a acudir esta noche, que sea Él que te
0: sacuda. Y es lo que estamos haciendo. Estamos agradecidos, Padre Santo.
2: Y su gloria.
0: Padre, bendigo a los que se van a reportar.

0: las enfermedades, pero ahí ha estado usted, amado Dios. Padre, mira por mi hermana Jenny.
1: Tú que estás adorando, escucha.
0: Mira, Señor, por mi hermana Jenny, mi hermana Vanessa y el sector de la chocos.
1: ¿Vas a pasar otra noche más con esa ansiedad?
0: Padre, yo sigo adelante.
1: ¿O vas a permitir que el agua cristalina del Señor llene tu corazón?
0: Yo sigo adelante, Señor. Porque razón de día, Pablo, cuando dijo, ¿quién me podrá separar del amor de Cristo?
1: ¿O te vas a llenar de la presencia del Espíritu Santo esta noche?
0: ¿Acaso la angustia? ¿Acaso el hambre?
1: Una

Hay algo que te ha querido separar de Dios. Quizá la enfermedad, amado, que escucha la radio. ¿Acaso lo ha querido separar de Dios el

0: stesso.
1: Ahí donde sintoniza la radio, declaro que Dios va a usar su vida, que Dios va a usar sus manos, que la tristeza se va, Él se va a unir a este programa de radio. Ahora. Levante su mano ahí donde está. Si el enemigo lo ha querido destruir, nos ha querido tener postrado, pero algo le voy a decir, no lo va a lograr. No lo va a lograr. Porque usted fue llamado por un Cristo de poder, por un Cristo vivo. Reciba ahí donde está. Reciba ahí donde está. Reciba la gloria, el poder del Espíritu. Arebanso, arebanso. Ahora. Hay quienes están diciendo, ¿será que voy a poder salir adelante? Hay quienes están diciendo, ¿será que voy a poder seguir? Usted va a poder seguir adelante. Usted va a poder seguir hacia adelante. Usted se va a levantar de ahí donde está. Porque tiene un Cristo de poder. Un Cristo de misericordia, amada audiencia. Padre, iniciamos este programa poniéndolo en sus manos. En el nombre de Jesús de Nazaret. Iniciamos este programa. Iniciamos este programa, Padre. En el nombre de Jesús de Nazaret. Gracias. Amado Espíritu Santo. Amén y amén. Qué bendición, amada audiencia, en esta preciosísima mañana. Bueno, coméntenos cómo está, cómo se encuentra en esta mañana. Recuerde que está su servidor, Evelio Gamaliel Ramírez Macario. Ya estamos en esta mañana con ustedes. Por ahí puede activar el 3043. 1203. Así que arriba ese ánimo, amada audiencia, ya estamos con ustedes. Dios bendiga a mi hermana Carla Méndez, dice, buenos días, siervo, Dios le bendiga en esta hermosa mañana. Espero que se encuentre bien, pido oración por mi vida. Dios bendiga a mi hermana Carla Méndez, allá donde nos está sintonizando. En la Unión Americana. Dios bendiga a mi hermana Lizeth Mazariegos también, que por ahí nos está visualizando en esta preciosísima mañana. Gracias, audiencia, a los que están con nosotros en esta mañana. Dice por acá, buenos días, siervo, pido oración por mi vida. Que Dios me lo bendiga grandemente. Bueno, aparece como Carolina Morales, así aparece.
2: Veo el amor que se está derramando sobre tu vida.
1: Bendiciones a todos, amada audiencia.
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1: Bendiciones a todos en esta mañana. Coméntenos, escríbanos. Recuerde que tiene el 3043-1203. 3043-1203 en esta mañana, audiencia. Bueno, también dice por acá, buenos días, siervo, le pido oración por mi vida. Bendiciones. Vamos a ver, Dios bendiga a mi hermana Cristi allá por Catarina. Bendiciones a los que nos sintonizan allá en el municipio de Catarina. Ahí por Las Pilas, bendiciones, amada audiencia. Seguramente ahí escuchando la radio a todo volumen. Así que bendiciones a todos entonces, amada audiencia, en esta preciosa mañana. Bendiciones a los que nos escuchan acá en Aldea Tocache, San Pablo. Bendiciones a toda la audiencia. Dios les bendiga. Ahí por Villalinda, ahí por la Unión, San Francisco, la Unión. Ahí por la Igualdad, bendiciones, amada audiencia. Ahí por el Tesoro. Dios bendiga a toda la audiencia en esta preciosa mañana. Coméntenos. Bendiciones a los que nos escuchan allá por Nuevo San Carlos, San Pablo. Ahí por Celandia, San Pablo. Ahí por La Vega, San Pablo. Ahí por Colima 1, Colima 2. Allá por el Porvenir, San Pablo, también, amada audiencia. Ahí por el municipio de Malacatán, en esta mañana, preciosa audiencia. Ahí por La Libertad, Malacatán, Dios bendiga a toda la audiencia. Saludos entonces, audiencia, ahí por el municipio del Rodeo. Dios bendiga a toda la audiencia en esta preciosísima mañana allá en el municipio del Rodeo. Dios les bendiga ahí por San Rafael, pie de la cuesta. Bendiciones donde quiera que nos ve. Alguno dirá, hermano, yo también quiero visualizar su programa. Por ahí nos puede visualizar. Busque nuestra cuenta personal en Facebook, Siervo Evelio Gamaliel Ramírez Macario. Si usted va a buscar siervo, búsquelo con S. No lo va a buscar con C, porque siervo con C es de un animalito. Entonces, siervo con S, y por ahí le va a aparecer mi cuenta personal de Facebook, y ahí nos puede usted visualizar en esta mañana. Coméntenos entonces, ya que estamos con ustedes, le quiero poner una alabanza a toda la audiencia. Rey mío, Dios mío, para que se animen por ahí, amada audiencia, y usted pueda decir, yo estoy confiando en Cristo a pesar de toda la situación. Yo estoy confiando en Dios a pesar de que todo está en contra de mi vida, pero estoy confiando en Dios. Así que le vamos a poner esta alabanza. Dios bendiga a mi hermana Julia, que por ahí también está con nosotros en esta mañana. Seguramente usted ya la conoce, ya la ha escuchado en esta radio. Bendiciones a la hermana. Entonces vamos a escuchar esta alabanza, y por ahí puede activar 3309-4580, es el número de radio. Escuchamos, no le cambie, quédese con nosotros.

Qué bendición, amada audiencia, en esta preciosísima mañana. Entonces, gracias a los que por ahí nos están enviando su reporte en esta preciosísima mañana. Dice por acá, buenos días, siervo, le pido oración por mi vida, bendiciones. Ya lo leímos, mi hermana Cristi Orozco, si no estoy mal. Dice, buenos días, ya estamos en sintonía de su bendecido programa. Me complace con la alabanza de José Meletz. Yo venceré. Bendiciones para usted y su familia. Atentamente, mi hermana Dani Ramos, allá en Las Pilas, Catarina. Dios bendiga a mi hermana Dani Ramos, allá en Las Pilas, Catarina. ¿Cómo se encuentra, hermana Dani? Saludos a su familia por ahí en esta mañana preciosa. Audiencia por ahí, compártanos. Dios bendiga entonces a mi hermana Dani Ramos, allá en el municipio de Catarina. Dice por acá otro reporte, bendiciones, siervo, bendiciones para su vida. Y su amada esposa, le pido oración por la vida de mi niño Yadiel Guzmán. Aquí lo estamos escuchando en El Porvenir. Soy fiel oyente de su programa. Adelante con su bendecido programa, dice por acá. Gracias por su reporte, hermana o hermano que por ahí nos escribió. Ahí estaremos orando por diferente necesidad. Bueno, por ahí puede activar el 3309 4580. Ahí está esperando mi hermana su reporte para que usted la anime ahí a seguir adelante. Bendiciones entonces, amada audiencia, ya estamos con ustedes en esta preciosa mañana del día lunes. Coméntenos. También por ahí tiene el 3043 1203 en esta preciosa mañana. Amada audiencia, qué bendición, recuerde a su servidor Evelio Gamaliel Ramírez Macario. Saludamos a mi hermana Norma López, también que por ahí está en sintonía de radio. Dios bendiga a su vida y estaremos orando por su familia. Saludamos a mi hermana Johanna López, también a la familia López, que por ahí están en sintonía de este bendecido programa de radio. Saludos entonces, amada audiencia, amigos. ¡Qué bendición! A los que nos están visualizando desde San Marcos. Saludos en esta preciosa mañana. Que Dios les bendiga de una manera especial. Dice por acá, Dios le bendiga, hermano, le pido oración por mi hija Stacy. Tiene dolor de garganta, le pido oración por mí. Hace tiempo que tengo una molestia en mi costilla izquierda, como que si algo me camina. Soy hermana Berta en la Unión Americana. Gracias, hermano, dice por acá. Dios bendiga a mi hermana Berta allá en la Unión Americana. Ahí vamos a estar orando por su vida. Creemos que Dios hará la obra. Claro que sí, amada audiencia. Creemos que Dios hará la obra en su vida. Saludamos a todos a los que nos sintonizan ahí en el municipio El Rodeo. También, amada

Audiencia, ahí por Finca San Jerónimo, seguramente está mi hermana Edilma escuchando la radio en esta tarde maravillosa. Bendecimos a mi hermano Olman, ahí donde está también. Bendiciones a todos, audiencia. Ya estamos con ustedes en esta mañana. Recuerde que el tiempo se va y no perdona. Ya son las 10:31, el tiempo se va, amada audiencia, y no perdona. Su esposa sí lo puede perdonar a usted, pero el tiempo no perdona. Recuerde que el tiempo se va, y si usted no recibe a Cristo también, amada audiencia, lo siento mucho, pero nos vamos a quedar si no le entregamos la vida a Cristo Jesús. Le quiero comentar algo mientras usted escucha la radio por ahí. Según Naciones Unidas, la ONU ha emitido información que la humanidad se tiene que preparar porque viene tiempo difícil. Recuerde que esta sequía que ha habido en estos días es por un fenómeno, le puedo decir, histórico, llamado el Super Niño, amada audiencia. Y esto falta todavía. Entonces, amada audiencia, esto nos dice que Cristo viene pronto. Así que la mejor preparación, porque la ONU dice guarden alimentos, granos básicos, pero amada audiencia, la mejor preparación que el hombre y la mujer puede tener es entregarle su vida a Cristo Jesús. Así tenga usted títulos, tenga un rango, tenga un diplomado, una licenciatura, una maestría, amado, tiene un doctorado, usted tiene que entregarle su vida a Cristo. Así sea el más millonario de Aldea Tocache, tiene que entregarle su vida a Cristo. Así se sienta más alto en la sociedad, tiene que entregarle su vida a Cristo, porque con todo el respeto se lo digo, su dinerito, su terreno, sus vehículos, su cuenta bancaria no lo va a salvar. El único que salva es Jesús de Nazaret. Él sí salva, amada audiencia. Bueno, por ahí coméntenos entonces, ¿dónde está la audiencia, por Dios? Vamos a poner las alabanzas que nos han solicitado, amada audiencia. Vamos a escuchar, y recuerde, no le cambie, siga con nosotros en esta mañana, escuchando Estéreo Bendición. Escuchamos las alabanzas.

Qué bendición, amada audiencia, en esta preciosa mañana. Gracias a los que por ahí se unen a nosotros para poder llevar este programa, hermanos y hermanas. Vamos a ver por acá, vamos a ver. Dios bendiga a mi hermana Daimi Ramos, entonces, amada audiencia. Dios bendiga a todos los que se han reportado en esta mañana. Saludamos a mi hermana Fidelina Mazariegos de Toquián Chico. Bendiciones a mi hermana Fidelina, entonces, allá nos sintoniza en Toquián Chico. Dice, pide oración por su vida y su familia. Gracias, hermana, por enviarnos su reporte en esta mañana. Por acá un reporte más. Saludamos a mi hermana Reina Ramírez de San Francisco, La Unión. Pide oración por su vida, por su embarazo, ya que a fines de este mes dará a luz. Dice, también pide oración por su esposo en esta preciosa mañana. Claro que sí, ahí vamos a estar orando, amada audiencia y amigos. Dice otro reporte por acá, Dios le bendiga, hermano, Dios le dé más fuerzas y fortaleza para seguir predicando la bendita palabra, es de mucha bendición. Le pido oración por mi vida, los doctores me han dicho que tengo tumores y están creciendo. Y por mi hija Jacqueline, hace unos días le hicieron cirugía en su pecho, le están saliendo unas bolas y los médicos han dicho que si le crece le van a hacer otra cirugía. Le pido oración por la otra, mi hija, y ella se llama Diana, tiene su novio. Bueno, por acá nos mandan todo, amada audiencia. Por ahí mi esposa va a escribir las peticiones y por supuesto ahí vamos a estar orando. Bendiciones, dice mi hermana Yesenia López, Dios le bendiga. Bendiciones siempre en la obra de Dios, dice mi hermano Pedro Ramírez, mi suegro por ahí está comentando. Dios bendiga a evangelista Pedro Ramírez, dice bendiciones a todos, audiencia. Gracias, suegro, por dejar su comentario. Bendiciones a todos, entonces, amada audiencia y amigos. ¿Cómo se encuentran ustedes? Recuerde que estamos siempre dependiendo de la mano de nuestro Dios Todopoderoso. Así que, amada audiencia, gracias a los que por ahí se han reportado en esta mañana. Si no está escuchando radio, porque hay quienes ya dejaron de escuchar radio, pero ahí están en el Facebook, ahí están en el TikTok, están en las redes sociales. Quiero, amada audiencia, decirle que estamos llevando palabra de Dios en los medios que podamos. Así que bendiciones a todos, entonces, amada audiencia, amigos, en esta preciosa mañana. Estamos felices porque Dios está con nosotros y nosotros estamos con ustedes a través de radio. No podemos llegar en persona a su casa, pero a través de la radio estamos llegando, amada audiencia. Gracias por ese permiso que usted nos da de poder llegar a su hogar. Hay gente que no le gusta escuchar radio, ¿sabe por qué? Unos porque son envidiosos, otros porque todavía van con el brujo, otros porque todavía están viviendo a su manera. Por eso, amada audiencia, gracias a los que han estado con nosotros, amada audiencia, muchas gracias. A los que han apoyado este ministerio en algún momento, y declaro en el nombre de Jesús que Dios va a poner gente, amada audiencia, que apoye este ministerio. ¿Sabe por qué, amada audiencia? Le digo algo, nos ha costado
sostener el programa acá en la radio. Nos hacen dar muchas vueltas al mes. Y yo le pido al Señor, amada audiencia, que me provea un patrocinador conforme a su corazón, conforme a su voluntad de Él, amada audiencia, porque solamente amando a Dios las cosas van a suceder. Yo sé que cuando uno apoya algo, no lo hace uno porque uno le gustó el hermano, no, sino porque amamos a Dios, porque la persona ama a Dios, porque la persona ama al Señor, amada audiencia. Así que lo que hacemos, como dice la Biblia, hagámoslo como para el Señor, amada audiencia. Le digo esto, hay lugares donde nos ha honrado los hermanos, donde nos han apreciado, pero hay lugares donde, la verdad, amada audiencia, a veces nos han puesto tristes, porque así pasa, amada audiencia, cuando no reconocen el valor que un siervo tiene, el valor que un siervo aporta, amada audiencia. Pero aquí estamos con ustedes, no por un interés personal, sino por la gracia del Señor. Recuerde que también en alabanza que dice, si no fuera por su gracia y por su amor. Si no fuera por la gracia de Jesús, ya hubiéramos sido consumidos, amada audiencia. Si no fuera por la gracia de Jesús, usted y yo ya nos hubiéramos consumido. Pero su gracia, pero su misericordia, amada audiencia, ha sido grande. Su bondad ha sido grande. Y estamos en este lugar no porque seamos buenos, sino por la misericordia del Señor. Saludamos a mi hermano Jeremías Martín de Colonia Santa Rosa 1. Saluda al hermano Gamaliel. Anima a seguir adelante, pide oración por su vida y por su familia. Solicita las alabanzas, no te rindas. Y hoy me desperté en la madrugada, dice por acá. Dios bendiga a mi hermano Jeremías Martín. Amada audiencia, le comento que la fecha 16 de este mes, el miércoles que viene, si no estoy mal, vamos a una noche de campaña allá por San Marcos. La fecha 26 estamos ahí por sector El Campo San Carlos. Si no estoy mal, no sé dónde mi hermano va a hacer su acción de gracias, pero ahí vamos a estar en San Carlos. Allá estaremos en San Carlos, San Pablo, la fecha 26 de este mes. Recuerde que Dios ha sido fiel con nosotros. Gracias a los que nos invitan, gracias a los que nos toman en cuenta, gracias a los que le creen al Señor. Dios bendiga entonces a mi hermano Jeremías Martín, que ahí está a todo volumen, escuchando la radio estéreo Bendición. Dice por acá que los de Aldea Tocache son muy, muy fieles a Radio Estéreo Bendición y que siempre andan contentos por ahí. Si usted los mira, andan riendo. Si hay proceso, se ríen del proceso. Si hay dificultades, se ríen de la dificultad. Si viene la enfermedad, se ríen de la enfermedad y ponen la confianza en el Señor. Dios bendiga entonces a toda la audiencia, precisamente a los de acá de Aldea Tocache. Recuerde que la radio es local de Aldea Tocache, amada audiencia. Y no dejen ustedes que le ganen los hermanos que no son de Aldea Tocache. Despiértese, avívese. Dice por acá, buenos días, hermano Evelio, que Dios me lo bendiga. Aquí estamos escuchando su bendecido programa.
Saludos a mi madre Adilia y bendiciones a todos los que escuchan su bendecido programa. Soy hermana Alba allá en el rodeo. Dios bendiga a mi hermana Alba, que ahí está en sintonía de radio. Mi hermana Alba, bendiciones, hermana Alba. Que las bendiciones de nuestro Padre estén con ustedes. Ya vieron al de Atocache, ya se dieron cuenta. Les están ganando. Así que estamos con ustedes. Dios bendiga a mi hermana Alba entonces, que nos escucha allá en el rodeo. Dios bendiga a su familia, hermana Alba. Estamos en Radio Estéreo Bendición. Vamos a poner las alabanzas que por ahí mi hermano ha solicitado. Y de regreso ya entramos a la palabra del Señor. Si por ahí usted desea activar el número de radio, se lo dejo. 3309-4580. También tiene el número del ministerio 3043-1203. 3043-1203. Vamos a escuchar estas alabanzas y de regreso estamos en la palabra.

0: Qué bendición, amada audiencia, en esta mañana. Gracias a los que por ahí han hecho su reporte. Vamos a ver por acá, vamos a ver. Buen día, hermano Evelio. Dios le bendiga. Soy el hermano Isaí López de Edwards, Colorado. Estoy en sintonía a todo volumen de su bendecido programa y ya listo para escuchar la palabra de Dios. Saludos para toda la audiencia que está escuchando. Dios bendiga a mi hermano Isaí López allá en el estado de Colorado. Bendiciones, hermano Isaí. Por ahí le envío un saludo a toda la audiencia que está en sintonía de radio. Amada audiencia, reciba ese saludo especial que mi hermano Isaí envía en esta mañana preciosa. Así que bendiciones entonces a los que escuchan radio allá por Plan La Lima, Malacatán. A los que escuchan ahí en esta preciosa mañana en esos lugares, Dios les bendiga. Ahí por la muralla, lugares donde últimamente no hemos tenido reporte de la muralla, de cómo se llama el otro lugar. Se me van esos lugares, amada audiencia. Pero bendiciones a toda la audiencia, a los que están en sintonía de radio. Y algo sí es cierto es que muchos escuchan radio, pero a veces no tienen cómo reportarse. A veces no se animan a reportarse también. Es otra de las cosas. Pero bendiciones a toda la audiencia en esta mañana. Por ahí hay hermanos que dicen: hermano, fíjese que yo miro su programa de radio. Hermano, fíjese que yo escucho su programa de radio. Y a veces uno no sabe, hermanos, de veras. A veces uno no sabe que son fieles oyentes de radio y que sí escuchan, pero no tienen la posibilidad o no se animan de reportarse. Pero hay personas que sí son fieles oyentes de la radio, del programa de radio, ahí están en sintonía todavía. Así que es una bendición. Vamos a entrar a la palabra del Señor, audiencia, porque es lo más importante en el programa. Vamos a Apocalipsis, como le dicen, libro de las revelaciones. Su capítulo 3, versículo 7. Apocalipsis 3, capítulo 3, versículo 7. Vamos a la palabra en esta mañana. Honrando al Padre, al Hijo y al Espíritu Santo, lo vamos a leer. Y dice de esta manera: escribe al ángel de la iglesia en Filadelfia. Esto dice el Santo, el verdadero, el que tiene la llave de David, el que abre y ninguno cierra, y cierra y ninguno abre. Yo conozco tus obras. Y aquí he puesto delante de ti una puerta abierta, la cual nadie puede cerrar. Porque aunque tienes poca fuerza, has guardado mi palabra y no has negado mi nombre. Repita conmigo, audiencia. Has guardado mi palabra y no has negado mi nombre. Versículo 9. Y aquí yo entrego de la sinagoga de Satanás a los que se dicen ser judíos y no lo son, sino que mienten. Y aquí yo haré que vengan y se postren a tus pies y reconozcan que yo te he amado. Versículo 10. Por cuanto has guardado la palabra de mi paciencia, yo también te guardaré de la hora de la prueba. A ver, repita conmigo, audiencia.
1: yo también te guardaré de la hora de la prueba que ha de venir sobre el mundo entero para probar a los que moran sobre la tierra. He aquí yo vengo pronto, dice el versículo 11. Retén lo que tienes para que ninguno tome tu corona. Al que venciere yo le haré columna en el templo de mi Dios. Y nunca más saldrá de allí. Y escribiré sobre el nombre de mi Dios, el nombre de la ciudad de mi Dios, la nueva Jerusalén, la cual desciende del cielo de mi Dios, y mi nombre nuevo. El que tiene oído, oiga lo que el Espíritu dice a las iglesias. El que tiene oído, oiga lo que el Espíritu dice a quién. A las iglesias. Pero ¿quién es la iglesia? Algunos dirán, a los que vamos al Príncipe de Paz. Los que vamos a la Nueva Jerusalén, esa es la iglesia. Los que somos mormones, dirán otros. Otros dirán los que somos adventistas. No. La iglesia son aquellos que guardan la palabra de Dios. Y escucha cómo se llama el tema. Yo vengo pronto. Amado que sintoniza la radio, si usted se da cuenta, estamos en el tiempo como cuando una mujer está en los días de parto. Y aquí está mi esposa. ¿Cómo se dice cuando las mujeres empiezan a tener dolores? ¿Cómo se dice, esposa? Contracciones. Yo pensé que era carro. Amada audiencia, estamos a la cinturita de las contracciones de lo que está por suceder sobre la faz de la tierra. Y sabe que, mi amado que escucha la radio, aunque este cuerpo se enferme, estoy hablando de mi persona, aunque ya no haya fuerza, yo voy a predicar hasta donde Dios lo diga, amado. Me gusta cuando dice, escribe el ángel de la iglesia en Filadelfia. Escucha cómo era Filadelfia. Esto dice el santo, el verdadero, el que no miente, el que no es un usurpador, el que no toma el lugar de otro, pues este es el verdadero. El que tiene la llave de David, el que abre y ninguno cierra. El que abre y ninguno cierra, mala audiencia. Hablemos en el sentido espiritual. Él tiene las llaves de la salvación. Amada audiencia, el que tiene la llave de David, el que abre y ninguno cierra, y ninguno abre. Amada audiencia, las puertas están abiertas. ¿Habrá alguien en esta mañana que tenga oídos para escuchar lo que el Espíritu está hablando a través de mi persona? Él tiene la llave de la salvación, amada audiencia. Y cuando la palabra dice que tiene la llave, me está hablando de una puerta, de una entrada, amada audiencia. la cual está abierta todavía en esta mañana preciosa, amado, que escucha la radio. Todavía está abierta la puerta, porque Él tiene la llave. Y sabe que le dice a la iglesia de Filadelfia: yo conozco tus obras, y aquí he puesto delante de ti una puerta abierta, la cual nadie puede cerrar, porque aunque tienes poca fuerza, has guardado mi palabra. Algo que sucedía en la iglesia de Filadelfia, amada audiencia, que había guardado la palabra de Dios. No al igual que nosotros, porque cuando nos dicen guarde la palabra, ¿sabe qué hace la gente? Va a meter la Biblia debajo de ese colchón viejo. Mete la Biblia debajo de su almohada. Cuando la Biblia dice, has guardado mi palabra, es que la iglesia de Filadelfia se había mantenido íntegra, que vivía la palabra, que no se andaba con cuentos, no era una iglesia falsa. Y aquel que guarda la palabra tiene el temor de Dios, amada audiencia. Cualidades de la iglesia de Filadelfia: guardaba la palabra. Amada audiencia, la puerta va a estar abierta, pero hablemos de la puerta de la salvación. La puerta de la salvación. Él tiene la llave, amada audiencia. Y hasta el día de hoy arde mi corazón para decirle que la puerta de la salvación está abierta. Y pregunto en esta mañana, porque yo sé que hay gente que ha recibido a Cristo, pero está viviendo en pecado, está viviendo en adulterio, es más mentiroso que el diablo, es más chismoso que el diablo, porque el diablo fue chismoso, acusador. Pregunten esta tarde, ¿será que hay alguien que quiera entrar en esa puerta? La puerta de la salvación. Hasta el día de hoy está abierta. He puesto delante de ti una puerta. Amado, si vamos a Antioquía, si vamos a los lugares donde estaban estas iglesias asentadas, ¿sabe qué queda allá? Allá solo quedan las ruinas. Ahora, esas ruinas, esos muros, esas columnas de estas iglesias, solo son usadas como museos. Pero la palabra de Dios, amada audiencia, está viva. Y cuando dice a las iglesias, la palabra del Señor, sabía que esta carta, amado, no solo era para aquellas iglesias antiguas, sino que hasta el día de hoy, en este tiempo contemporáneo, la palabra nos está hablando. Estamos a la cintura de la contracción, amada audiencia. La gente está corriendo por... escuche bien, por el alimento principal, que es el maíz. La gente está preocupada en estos días, amada audiencia, por las cosas materiales, pero no está preocupada por entrar en esa puerta abierta. Hay cristianos que están viviendo a su manera. Hay adulterios en los altares. Hay mentiras en las iglesias. Hay racismo en las iglesias. A unos aprecian y a otros menosprecian. Hay preferencia en las iglesias. Amada audiencia, en esta mañana no solo le hablo al que no ha recibido a Cristo, sino que le hablo a las iglesias. Los líderes se pelean entre ellos. El que ofrenda y el que diezma más tiene privilegio. Sabe, amada audiencia, yo soy siervo de Dios, no porque me dieron un papel, no porque me dieron una credencial de ministro, aunque en realidad soy un ministro del Señor. Amada audiencia, yo siempre he dicho, porque yo sigo siendo miembro, yo siempre he dicho, con privilegio, sin privilegio, yo seguiré predicando. Yo seguiré perseverando. Ay de aquel que se ha quedado porque le quitaron el privilegio. Ay de aquel que dejó de perseverar porque no le dan el privilegio de cantar coro, de dar una lectura. Algo que sí debemos de preocuparnos, audiencia, es de entrar por esta puerta que estaba abierta en la iglesia de Filadelfia. Yo tengo la llave, te dice Dios. Y hasta el día de hoy, Él no las ha cerrado. Porque aunque tienes poca fuerza, has guardado mi palabra. En lugar de guardar maíz, ¿por qué no guardamos la palabra? En lugar de almacenar alimentos, ¿por qué no nos ponemos a cuenta con Dios? ¿Hay alguien esta mañana que quiera ponerse a cuenta con Dios? Hay alguien que está escuchando en esta mañana. Has guardado mi palabra y no has negado mi nombre. A pesar de la persecución que había en ese siglo, a pesar de la persecución que había en esos años, la Biblia dice, según estudio, que esta revelación fue escrita entre 90 y 96 años después de Cristo, amada audiencia. Has guardado mi palabra. Me voy a incluir. Hemos sido íntegros con Dios. Ahí donde está, yo no quiero que mi programa sea el más escuchado porque es el más motivado. Yo quiero que el programa que Dios me permite tener en esta radio sea escuchada porque yo hable la palabra de Dios. Por eso, y no has negado mi nombre. Usted que dice que no hay salvación. Usted que dice que no hay Cristo. gente se preocupa por las cosas materiales, pero no se preocupa por lo que viene. Amada audiencia, según la ONU, en el 2027, a finales de este 2026, ese fenómeno llamado el superniño va a matar a miles de personas. ¿Qué le parece? La gente, amada audiencia, no se preocupa por la salvación. Hay volcanes que van a ser activados, amada audiencia. Y ojalá no sea el de Tajumulco, porque nosotros estamos al pie de Tajumulco. Y no has negado mi nombre. Algo sucedía en Filadelfia, no negaban el nombre. Y aquí yo entrego, dice, de la sinagoga de Satanás, a los que se dicen ser judíos y no lo son, sino que mienten. Satanás tenía una sinagoga donde perseguían y mataban a los primeros cristianos. Le voy a decir algo, nunca diga no escuché la palabra de Dios. Cuando veamos lo que va a pasar a finales de este año, usted se va a acordar de esta palabra. Joven que me escuchas en esta mañana, la puerta está abierta. Yo haré que vengan y se postren a tus pies y reconozcan que yo te he amado. Por cuanto has guardado la palabra de mi paciencia, yo también te guardaré de la hora de la prueba. Esta palabra no solo era para Filadelfia, porque hasta el día de hoy la palabra de Dios está vigente, amada audiencia. Esta palabra, amada audiencia, está viva hasta el día de hoy. Y este mensaje, esta noticia, no solo era para Filadelfia, si para nosotros también que estamos hoy en día. Vendrá el tiempo de la prueba, pero todo aquel que guarde la palabra. Le digo algo, audiencia. Si usted se mete a mí en vivo, solo hay 3, hay 4 visualizando. ¿Sabe por qué? Porque a la gente no le interesa la palabra. Al hombre y la mujer no le interesa la palabra. Yo también te guardaré de la hora de la prueba que ha de venir sobre el mundo entero. Diga conmigo. Sobre el mundo entero. Hay tiempo de prueba. Hay tiempo de tribulación.

Si hasta el día de hoy, mujer, hombre, has estado jugando con tu vida, este es el día de la oportunidad, porque las oportunidades no se dejan pasar. Señorita y joven, las oportunidades no se dejan pasar. La Biblia dice que viene un tiempo de prueba. Y Dios va a guardar a aquellos que han retenido su palabra, que han recibido a Cristo como su Salvador, para probar a los que moran sobre la tierra. ¿Qué harás? ¿A dónde irás? Alguien dirá, el hermano está intimidando, está metiendo miedo. No. Yo te vine a decir la realidad. Que si seguimos jugando a ser semi-evangélicos, medio evangélicos, amado, amado que escucha la radio, nos va a ir mal. Como dijo un mecánico por ahí, me fue chuco, dijo. Hay gente que le va a ir mal por estar jugando a ser medio evangélico. Hay gente que le va a ir mal por estar aparentando, por vivir de apariencias. Hay ministros que le va a ir mal porque no hablaron la verdad, porque como dijo mi mamá, se hicieron de la vista gorda. Me da pena cuando un ministro dice, yo nunca he disciplinado, ha sido alcahueto del pecado, ha sido alcahueto del adulterio, ha sido alcahueto de la maldad. Hoy no te vine a hablar suave, porque lo que viene a este mundo no es suave, porque lo que viene a este mundo, amado que escucha la radio, no va a ser color de rosa. Seguimos avanzando. Y aquí yo vengo pronto, ahí donde está en su casa escuchando la radio. Oiga lo que Cristo le dijo a Filadelfia. Yo vengo pronto. Reten lo que tienes. Para que ninguno tome tu lugar, tu corona. Retén tu fidelidad. Retén lo que tienes. Para que ninguno tome tu lugar. Al que venciere, yo le haré columna en el cielo, en el templo de mi Dios. Solamente a los que vencen, a los que no retroceden, al que ha decidido dejar al mundo por seguir a Cristo, al que ha renunciado a los placeres.

placeres del mundo. Por seguir las huellas que Cristo nos dejó. Habrá alguien esta mañana que esté siguiendo las huellas de Cristo. La puerta del vencedor. Para el que vence, habrá una puerta abierta. Te digo en esta mañana, mi amado, no te quedes en el adulterio. No te quedes en el chisme. No te quedes en el pecado. Vence en esta mañana. No te quedes en el vicio de las drogas. En el vicio del alcohol tiene que vencer.

nunca más saldrá de allí. Y escribiré sobre él el nombre de mi Dios. Y el nombre de la ciudad de mi Dios, la nueva Jerusalén, la cual desciende del cielo de mi Dios, y mi nombre es nuevo. El que tiene oído, láveselo en esta mañana. El que tiene oído, oiga lo que el Espíritu dice a las iglesias. Le pregunto, ¿este mensaje solo era para Filadelfia o también es para nosotros? Le doy gracias a Dios, amado, por su santa palabra, porque también me vino a hablar a mí. También me vino a decir que me prepare. Hay alguien que se va a preparar en esta mañana. Antes de empezar a orar, desde lo más profundo de mi corazón, le quiero hacer una invitación. ¿Habrá alguien que va a entrar en esa puerta? ¿De casualidad hay alguien que quiera reconciliarse en esta mañana? ¿De casualidad hay alguien que quiera recibir a Cristo? A usted le hablo hoy, hay alguien que quiera reconciliarse. Hay alguien en esta mañana, grito a los cuatro ángulos de la tierra, hay alguien que quiera recibir a Cristo hoy. Estás a punto de fallecer, quieres recibir a Cristo. Ya no te funciona el matrimonio, quieres recibir a Cristo. Ya no puedes más en el vicio de la droga, quieres recibir a Cristo. Hay alguien que quiera recibir a Cristo. Hay alguien en esta mañana que quiera reconciliarse. Hay alguien en esta mañana, audiencia, que me esté escuchando. Hay alguien en esta mañana que quiera aceptar mi invitación. Algo me impulsa el Espíritu en esta mañana. Hay alguien en esta mañana, audiencia. Hay alguien ahí donde está saliendo mi voz. Hay alguien que quiera recibir a Cristo. Hay alguien que quiera aceptar en esta mañana. Hay alguien que se ha quedado y quiera volver a la presencia de Dios. Le dejo esa invitación. Ya voy a orar porque el tiempo aquí no perdona. Señor, yo quiero sentir tu presencia. Jesús, Jesús de Nazaret. Señor, ministra mi vida. Oración por hermana Johanna López. Padre, vengo orando por mi hermana Johanna López.

hoy esta diosa audiencia. Padre, oro por la familia de mi hermana Johanna. Padre, ministra, Señor, a esta familia. Señor, ministra a la nuera de mi hermana Johanna, a mi hermana Reina Ramírez. Señor, ahí donde está, pueda ser ministrada. Señor, la ponemos en sus manos. Padre, ella está en la palma de su mano, Dios. Pon tu confianza en Dios, hermana. Yo voy a trabajar en tu vida conforme a tu fe, te dice el Espíritu, hermana. Padre, vengo orando por mi hermana Norma López. Precioso Jesús, ahí empieza a fortalecer. Ahí empieza a fortalecer. Ahí empieza a fortalecer, Padre. Hasta donde esté llegando la señal de radio. Hasta donde esté llegando la señal de radio, Dios. Ay, Señor, clamo por mi hermana Mercedes, clamo por Fernando. Señor, clamo por esta familia, Padre. Señor, yo siento tu presencia, Padre. Hay alguien esta mañana que está siendo tocado por Dios. Hay alguien esta mañana que está recibiendo liberación. Amado y amada, por medio de esta radio, Dios lo puede sanar. Dios lo puede liberar. Señor, vengo clamando por mi hermana Carla Méndez. Yo reprendo en tu nombre, Padre, todo problema. Señor eterno, en esta mañana pasa tu mano de poder ahí donde está. Pasa su mano de liberación. Ahora. Ahora. Esa mano poderosa, Padre. Señor, vengo clamando por mi hermana Carolina Morales. Ahí donde está escuchando radio. Ahí donde está escuchando, Padre. Ahora. Ahora. Reciba, hermana Carolina. Reciba ahí donde está. Habrá alguien que esté orando conmigo en esta mañana. Habrá alguien en esta mañana que esté postrado. Ahí donde está, hermana Carolina,
Te han hecho la guerra, me dice el Espíritu. Te han hecho la guerra. Pero recibe ahí donde estás en esta mañana. Oh, recibe en esta mañana. Oh, recibe audiencia en esta mañana. Oh, recibe en esta mañana la gloria de Dios. Ahí está, hermana Carolina. Ahí está. Recibe. Padre, vengo clamando por mi hermana Cristi Orozco. Vengo clamando por su familia, Padre. Allá donde se encuentran. Allá donde está. Señor, ahí donde está mi hermana Cristi y su familia. Usted está ahí, Padre, ministre. Amado Espíritu de Dios, ese fuego de lo alto, papá del cielo. Este es el privilegio más grande que usted me ha dado. Lo más dichoso de mi vida ha sido predicar su palabra y orar. Señor, allá donde está mi hermana Cristi. Señor, ministralos. Señor, en el nombre tuyo amado Cristo, envía tu fuego, yo siento algo. Ahora, ahora, ahora, ahora. Padre, mira por mi hermana Berta, por su hija. Stacy tiene dolor de garganta. Y por su vida se siente un estorbo en su costilla. Ahora vengo quemando todo estorbo, toda brujería. Ahora en el nombre de Jesús, hermana. Vengo quemando todo estorbo que te está afectando. Es que te quieren sacar de ahí, me dice el Espíritu. Recibe, hermana Berta, ahora. Recibe en el nombre de Jesús de Nazaret. Fuera, fuera, fuera, se va. Se va. Recibe. Recibe ahí donde estás en esta mañana. Hay poder, amada audiencia. Hay poder del Espíritu Santo. Hay poder, hay poder, hay poder. Padre, clamo por Stacy. Se va todo estorbo en esa garganta. Quema, quema, quema, quema, quema, quema. Ahora, ahora, ahora declaro sanidad ahí donde están, papá. Ahora en el nombre de Jesús. Ahora en el nombre de Jesús. Ahí donde estás, hermana. Ahí donde estás, el diablo te ha querido botar. Ha querido que fracases, me dice el Espíritu. Ahí donde estás, hermana, recibe el poder. Padre, mira por Fidelina Mazariegos. Ahí está. Hermana Fidelina Mazariegos, recibe el poder del Espíritu. Ahora, poder de Dios.
Señor, vengo clamando los minutos que me quedan. Señor, gracias por la fuerza.

que nos da para poder seguir adelante. Señor, usted es la esperanza de nuestra vida, Dios. Su palabra dice: muchas son las aflicciones del justo, pero de todas ellas la librará Jehová. Señor, yo vengo clamando por mi hermana Fidelina Mazariegos. Hermana Fidelina Mazariegos, yo siento que algo está cayendo sobre ti. Yo siento que algo está ministrando tu vida. Aremanso, remanso. Urracata, remanso. Ahora reciba, hermana Fidelina. Padre, vengo clamando. Vengo clamando, Padre, por mi hermana Reina López, por su bebé Gabrielita y por su vida espiritual. Señor, ministrale donde está. Señor, ministrale. Clamo, Señor, por mi hermana Silvia. Los doctores le dijeron que tiene tumores. Ahora, Espíritu Santo, mira por su hija Jacqueline, la operaron. Por esta familia, Padre, ayúdalos. Clamo por mi hermana Elizabeth Verdugo. Ahí donde está visualizando, Padre. Ay, ayúdala, Padre Santo. Ay, derrama de tu presencia sobre mi hermana Elizabeth. Ahora, Padre, mira por mi hermano Jeremías Martín. Ahora, Señor, déjame guiarte, te dice el Espíritu, hermano Jeremías. Yo te quiero dar la guianza, te dice el Espíritu. Padre, vengo clamando por mi hermano Dionisio Morales. Mañana viajará a San Marcos a una operación, dice. Padre, en la palma de tus manos está Dionisio. Dele guianza, Señor, ahí donde está. Oh, Señor, esa operación va a salir bien. Oh, Señor, esa cirugía. Ahí encárguese, Padre. En el nombre de Jesús, encárguese usted, mi Dios. Porque yo no sé qué, sé que no es fácil estar en una sala de operación, Padre. Pero yo te voy a dar fuerza, no tengas miedo, te dice Dios. No tengas miedo, mi hermano, no tengas miedo. No tengas miedo, te dice Dios.

0: Padre, mira por mi hermano Wilson García. Está ayunando, dice. Ruego, Señor, que conteste su petición. Ruego, Padre, que conteste esa oración. Ruego, Señor, en esta mañana, Padre. Ruego, Padre, en esta hora. Que pueda responder ese ayuno. Padre, reprende todo problema. Hay propósito para tu vida, hermano Wilson. Padre, vengo clamando por Kareli Aguilar, por su vida. Señor, allá donde está mi hermana Kareli Aguilar. Padre, mira por mi hermano Rafa Lucas. Padre, mira por mi hermana Pilar López. Toda enfermedad, hermana Pilar, hoy se va en el nombre de Jesús. Mira, Señor, por mi hermana Vanessa, está pasando quebranto de salud. Reprendo, hermana, toda artimaña del diablo, toda hechicería, toda brujería. Oh, se va, se va, se va, se va, se va, se va. Oh, se va, se va, se va, se va. Se va, se va. Reciba. Reciba ahí donde está. Todavía hay unos minutos, audiencia. Alguien que se quiera meter a la presencia de Dios en esta hora. Alguien que en estos minutos quiera meterse a la presencia de Dios. Padre, muchas gracias, papá. Ahí está Dios. Ahí está Dios. Ahí está Dios. Que sea feliz. Ahí está, audiencia. Declárese sano. Declárese libre. Oración por Pilar, dice, Padre. Hay enfermedad en Pilar, pero Dios tiene el control. Padre Santo, gracias por este momento, Señor. Gracias por la audiencia que usted puso en este día lunes, papá. Oro, Señor, para que usted ponga patrocinador en este programa. Porque sabe usted lo que hemos sufrido, Padre. Usted ha conocido nuestra vida, Padre. Pero también sé que nunca nos ha dejado. Gracias, Padre. Gracias, Hijo. Gracias, Espíritu Santo. Amén y amén. Dios le bendiga, amada audiencia. Hasta aquí hemos llegado con el espacio. Si alguno por ahí desea contactarnos, tomarnos en cuenta, ahí estamos para servirle. Puede comunicarse directamente con nosotros al 30-43-1203. 30-43-1203. Mi nombre es Evelio Gamaliel Ramírez Macario. No le digo adiós próximo lunes si el Padre Celestial nos da la vida y nos permite. Pase feliz tarde, bendiciones, cuídese mucho.
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2: 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El Espíritu de Jehová, el Señor, está sobre mí, porque me ungió Jehová. Me ha enviado a predicar buenas nuevas a los abatidos, a vendar a los quebrantados de corazón, a publicar libertad a los cautivos y a los presos, apertura de la cárcel. Isaías 61:1. Dios les bendiga.

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El Espíritu de Jehová, el Señor, está sobre mí, porque me ungió Jehová, me ha enviado a predicar buenas nuevas a los abatidos, a vendar a los quebrantados de corazón, a publicar libertad a los cautivos y a los presos, apertura de la cárcel. Isaías 61:1. Dios les bendiga.

0: 12 horas, 12 minutos.
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0: 12 horas, 12 minutos. 12 horas, 12 minutos.

Muy buenas tardes, muy buenas tardes para cada uno de ustedes. Una bendición tan grande, tan especial, mis hermanos, poderlos saludar en esta hora del mediodía. ¿Cómo están? ¿Cómo está ese ánimo? ¿Cómo está ese gozo? Esperando, mis hermanos, que se encuentren bien, esperando que ahí estén disfrutando de las bendiciones de Dios. Un gusto, un placer para mí poderlos saludar en esta hora del mediodía. Estamos por acá en cabinas de Estéreo Bendición, muy contentos, alegres, agradecidos con Dios, porque son grandes las misericordias del Señor en nuestra vida, porque grande es la misericordia del Señor, mis hermanos, con cada uno de nosotros, y por eso, ¿verdad?, pues estamos en este lugar contentos y agradecidos con el Señor Jesucristo. Es un gusto, mis hermanos, saludarlos a todos. Les saluda una amiga, hermana en Cristo, Julia Martín. El día de hoy, pues, se nos dio la oportunidad de poder estar acá en cabinas de Estéreo Bendición. Se nos dio la oportunidad, mis hermanos, de poder estar acá con ustedes en cabinas de Estéreo Bendición para poder siempre también bendecir sus vidas. Acá hemos estado en controles con mis hermanos programadores, nos hemos gozado también en cada espacio de programación, nos hemos gozado escuchando alabanzas, también escuchando palabra de Dios. Creemos que es Dios, mis hermanos, el que habla en nuestra vida todos los días. Creemos y sabemos que es el Señor Jesucristo el que nos habla a través también de su palabra. Así que esperando que usted y yo siempre podamos atesorar la palabra del Señor en nuestro corazón, y que no solamente, ¿verdad?, pues seamos oidores de la palabra de Dios, sino que también seamos hacedores de su palabra, porque eso es lo que quiere el Señor, mis hermanos, que nosotros podamos honrar su nombre. Él quiere que también pongamos siempre en práctica su palabra, y de lo que nosotros aprendemos de la palabra de Dios, podamos también siempre, mis hermanos, ponerlo por obra. Así que bendiciones para cada uno de ustedes. Un gusto poderlos saludar en esta hora ya del mediodía, en este día lunes, inicio de semana, esperando que usted se encuentre bien. Los que están ahí trabajando, saludos para ustedes. Ahí pues están algunos ya regresando del trabajo, algunos regresando del trabajo, otros todavía trabajando, pero ahí están en sintonía de Estéreo Bendición. Saludos para cada uno de ustedes, hermanos, amigos, vecinos. Estamos muy contentos, muy alegres acá en cabinas de Estéreo Bendición. Vamos a entrar a un bonito espacio de saludos y complacencias. Siempre, ¿verdad, mis hermanos? Hasta donde el Señor nos lo permita, ya que pues últimamente ha estado lloviendo acá. Y ahí estamos siempre a la espera, mis hermanos. Ahí vamos a estar siempre al pendiente, y hasta donde el Señor lo permita estaremos también con ustedes acá en este lugar. Por acá ya se nubló, mis hermanos, acá en el área de Tocache, pues ya se nubló. Son las 12 del mediodía y acá pues ya se nubló en el área de Tocache, pero estamos contentos, alegres y agradecidos con el Señor, porque Él es bueno con nosotros. Saludos entonces para todos. Vamos a escuchar unas hermosas alabanzas para poder ahí saludar a toda la audiencia, para que cada uno de ustedes, mis hermanos, ahí se puedan también gozar con nosotros en esta hora de la tarde, puedan gozarse a través de las alabanzas. Sabemos que también por medio de las alabanzas el Señor viene a hablar a nuestra vida, viene a darnos una palabra de ánimo, una palabra que nos motiva, nos insta también a seguir hacia adelante. Vamos entonces a escuchar esta preciosa alabanza. Enseguida regresamos con ustedes. Si usted también puede, desea comunicarse, está ya disponible los 8 dígitos de radio 3309-4580.

Así que continuamos, continuamos con cada uno de ustedes, mis hermanos, en esta hora del mediodía. Una bendición grande es saludarlos, poder saludar a cada uno de ustedes. Nos gozamos de una manera tan, pero tan especial. Gracias a usted por estar siempre en sintonía de Estéreo Bendición, por estar siempre acompañado, mis hermanos, esperando en el Señor que usted se pueda gozar con nosotros. Acá estamos muy contentos, alegres, mis hermanos, agradecidos con el Señor, porque Él, mis hermanos, es y ha sido bueno con nosotros. Amén. Así que saludos, saludos para cada uno de ustedes. Nos gozamos de una manera tan especial. Quiero agradecer la comunicación de hermana Estela Guzmán allá en el Plan La Lima. Dios bendiga a mi hermana Estela, que está en sintonía de Estéreo Bendición, ahí escuchando a todo volumen, ahí en casita. Dios la bendiga, hermana. Ha sido una bendición grande también siempre saludarla. Ella pues ahí saludando al personal de turno.

que estas alabanzas también puedan ser de gran bendición para su vida espiritual. Vamos a escuchar entonces, mis hermanos, estas alabanzas que hermana Estela nos ha solicitado, esperando, hermana Estela, que se pueda gozar usted también juntamente con

Así que continuamos con cada uno de ustedes en esta hora. En esta hora, mis hermanos del mediodía, hemos escuchado estas preciosas alabanzas, hemos saludado, hemos bendecido a mi hermana Estela Guzmán allá en Plan La Lima, Malacatán. Esperando, hermana Estela, que estas alabanzas pues hayan sido también de gran bendición para su vida espiritual. Nosotros continuamos. Continuamos con cada uno de ustedes. Dios bendiga a mi hermana Maura López allá en El Porvenir. Dios la bendiga, hermana Maura. Una bendición tan grande también poderla saludar en esta hora de la tarde allá en El Porvenir. Dios bendiga también a su madrecita, que sin duda alguna ahí también nos está escuchando. Nos está escuchando a todo volumen. Dios bendiga a mi hermano Silvestre Pérez allá en Caserío Botrán, también Malacatán. Dios bendiga a mis hermanos allá en Malacatán, allá siempre también escuchando Estéreo Bendición. Saludos para cada uno de ustedes, mis hermanos. Un gusto, un placer saludar a cada uno de los hermanos, amigos, todos los que están ya en sintonía de Estéreo Bendición, esperando que se puedan gozar con nosotros. En esta hora de la tarde vamos a estar por acá un momento con ustedes, llevándoles también alabanzas, llevándoles un bonito espacio de saludos y complacencias. Dios bendiga a todos los que nos están escuchando, todos los que ahí están en sintonía de Estéreo Bendición. Dios bendiga a mi hermano Andrés Pérez. Dios le bendiga, hermano Andrés, ¿cómo está? ¿Cómo está ese ánimo? Una bendición tan grande también saludarlo en esta hora ya del mediodía. Él por ahí nos ha solicitado también una alabanza, Como las Olas. Claro que sí, vamos a escuchar esta alabanza, Como las Olas, para saludar y bendecir a mi hermano Andrés Pérez, que ahí está en sintonía también de Estéreo Bendición. Vamos a bendecir su vida, hermano, con esta preciosa alabanza, esperando que pueda ser de bendición para su vida. Dios le bendiga, hermana Maura. Saludos, hermana Maura. Un gusto también siempre poderla saludar. Ella programadora acá también de Estéreo Bendición. Dios la bendiga. Esperando que ahí estén disfrutando siempre de las bendiciones del Señor. Vamos escuchando entonces esta alabanza de Katy Nazariegos, Como las Olas, para saludar y bendecir a mi hermano Andrés, que ha hecho solicitud de esta alabanza.

Así que continuamos con cada uno de ustedes, mis hermanos, en esta hora ya de la tarde, 15 minutos, y puntualizamos 13 horas, 1 de la tarde, y continuamos por acá con cada uno de ustedes, nos gozamos de una manera tan especial, hemos pues ya escuchado esta preciosa alabanza, esperando que también usted ahí se esté gozando con nosotros. Tenemos un mensajito por acá a través de WhatsApp, recuerde que si usted también desea escuchar alguna alabanza, puede comunicarse al 3309-4580, puede enviarnos un mensaje de texto, puede enviarnos también su mensaje por vía WhatsApp o también a través de Messenger. Tenemos por acá un mensajito entonces por vía WhatsApp, le damos lectura, dice de la siguiente manera: hola, buenas tardes, hermana, aquí ya reportándonos en esta hora de la tarde. Puede complacerme, dice, con unas alabanzas. Gracias por ser mi mamá, de Briseidy Solís, mujer virtuosa, de Nena Leal, y una alabanza de cumpleaños con la rondalla del Nazareno. Para saludar, dice, a mi mamá, que el día de hoy está de cumpleaños, amén. Deseándole muchas felicidades y múltiples bendiciones de nuestro buen Dios, y recordándole, dice, que la queremos mucho. Saludos también, hermana, para usted, dice, y familia. Saludos a toda la audiencia, también un saludo especial a hermano Ronnie López, hermano Isaí López, y también a todas sus familias. Gracias, dice, hermana, y bendiciones. Dios bendiga a mi hermana Febe López, escuchándonos allá en Colonia El Carmen, sector El Campo. Dios la bendiga, hermana Febe, ¿cómo está ese ánimo? Ahí me imagino que pues muy felices, muy contentos. Hoy hay gozo, hay alegría en el corazón de la familia de mi hermana Febe, ya que el día de hoy pues su querida madrecita está llegando a un año más de vida. Dios bendiga a mi hermana Marlene. Hermana Marlene, muchas felicidades, le deseamos, ya que el día de hoy, ¿verdad?, pues el Señor le permite poder llegar a un año más de vida. Dios la bendiga de una manera tan especial. Ahí usted ya recibió el saludo que ahí su hija, mi hermana Febe, le enviaba, deseándole, hermana Marlene, pues muchas felicidades, que muchas bendiciones también de parte del Señor, que el Creador del Universo pues siga guardando su vida, le siga dando salud, y usted pueda seguir estando al lado de toda su familia. Hoy hay gozo en el corazón de la familia, especialmente, ¿verdad?, pues de su hija, hermana Febe, y de sus dos nietecitos también, que ahí se unen al saludo, y todos en coro le dicen también muchas felicidades. Así que muchas felicidades, hermana Marlene, y ya queremos pastel, mi hermana, aunque sea un pedacito, amén. Saludos, hermana Marlene, entonces, que el día de hoy está de cumpleaños, pues vamos a felicitarla con unas hermosas alabanzas que nos han solicitado, esperando, hermana Marlene, que se goce con estas preciosas alabanzas, y que recuerden, mi hermana Marlene, que el Señor siempre pues estará con cada uno de nosotros, amén. Así que Dios bendiga entonces a la cumpleañera el día de hoy. Yo sé que pues no solo ella el día de hoy está de cumpleaños, sino que hay varios que el día de hoy están llegando a un año más de vida, y a todos también les deseamos muchas, pero muchas felicidades. Vamos escuchando entonces las alabanzas que hermana Febe nos ha solicitado, y con estas alabanzas le decimos, hermana Marlene, hermana, muchas, pero muchas felicidades.

Así que continuamos con cada uno de ustedes, mis hermanos, en esta hora ya de la tarde. Estamos ya puntualizando las 13 horas, una de la tarde. Y nosotros continuamos por acá con ustedes, muy contentos, alegres, agradecidos siempre con el Señor, mis hermanos, porque cada mañana son nuevas las misericordias del Señor en nuestra vida. Y gracias a su misericordia no hemos sido consumidos todavía, seguimos de pie sobre la faz de esta tierra, y todo es gracias a su misericordia. Así que es una bendición grande, mis hermanos, poder también estar con ustedes acá en este lugar, poder también siempre bendecir su vida con alabanzas, esperando que usted se goce con nosotros, esperando que cada alabanza también pueda bendecir su vida espiritual. Nosotros estamos llevándoles un bonito espacio de saludos y complacencias. Si usted gusta, desea pues escuchar alguna alabanza, desea enviar algún saludo, desea pues también, mis hermanos, escuchar alguna alabanza especial, alguna alabanza favorita, puede también ahí comunicarse con nosotros. Está disponible los 8 dígitos de radio 33 09 45 80. Puede enviarnos su mensaje, puede ahí dejarnos su solicitud de alabanzas, que con mucho gusto vamos a estar complaciéndole con las alabanzas que usted desea escuchar, porque para eso hemos venido a este lugar, mis hermanos, para poder bendecir su vida también con alabanzas. Así que si usted desea escuchar alguna alabanza, lo puede solicitar, que nosotros por acá con mucho gusto vamos a estar también, mis hermanos, complaciéndole con sus alabanzas en esta hora de la tarde. Mientras usted se sigue reportando, mientras usted ahí nos deje su solicitud de alabanzas, vamos a escuchar por acá otra alabanza para saludar a toda la audiencia. Mientras usted también se comunica, mientras usted activa los 8 dígitos de radio y nos comente hasta dónde nos está escuchando también en esta hora de la tarde, hasta dónde también está llegando la señal de Estéreo Bendición.

Así que continuamos con cada uno de ustedes, mis hermanos, en esta hora de la tarde. Dios bendiga a mi hermana Ana Gómez, escuchándonos allá en la República Dominicana. Dios la bendiga, hermana Ana Gómez. ¿Cómo está ese ánimo? ¿Cómo está ese gozo? Una bendición tan grande también saludarla en esta hora de la tarde. Esperando que ellos estén siempre disfrutando de las bendiciones de Dios. Mi hermana, pues nos ha solicitado una preciosa alabanza. Claro que sí, con mucho gusto. Vamos a bendecir la vida de mi hermana Ana Gómez, que ahí nos está escuchando con la preciosa alabanza que nos ha solicitado, Lágrimas en el Desierto, a cargo de los salmistas de Jehová. Una preciosa alabanza también, muy bonita, mis hermanos, que viene a bendecir, a edificar nuestra vida. Usted escuche, medite la letra de esta alabanza y gócese juntamente con nosotros.

Hemos escuchado esta preciosa alabanza, hemos saludado, bendecido a mi hermana Ana Gómez, que ahí nos está escuchando. Dios la bendiga, hermana Ana, esperando que esta alabanza haya sido también de gran bendición para su vida. Dios bendiga a mi hermano Andrés, él pues ahí nos comenta que está escuchando Estéreo Bendición a través de la página. Dios bendiga a mi hermano Andrés, escuchándonos allá en esta hora de la tarde, pues él es de allá de Nicaragua, y ahí nos comenta que está escuchando Estéreo Bendición a través de la página de Estéreo Bendición. Saludamos a todos los hermanos que nos escuchan a través de las diferentes plataformas digitales. Saludos a los que nos escuchan a través de TuneIn Radio, a través de la página de Estéreo Bendición. Qué bueno saber, mis hermanos, que Estéreo Bendición pues es de bendición para sus vidas. Hermano Andrés decía: hermana, me gozo escuchando Estéreo Bendición. Amén, qué bueno. Un saludo para usted, hermano Andrés, para su familia allá en Nicaragua. Saludos para ustedes, nos escuchan también hermanos fuera de Guatemala, también nos escuchan en diferentes lugares allá, también en la Unión Americana. Saludos para todos en esta hora de la tarde. Quiero saludar a mi hermana Estela Guzmán allá en Plan La Lima. Ahí mi hermana Estela se comunicaba con nosotros. Ella enviando un saludo muy especial a la hermana Marlene de López. Hermana Marlene, reciba este cordial saludo de parte de mi hermana Estela Guzmán, que le desea muchas felicidades. Le desea pues muchas felicidades, ya que el día de hoy pues está de cumpleaños mi hermana Marlene, y recibe este cordial saludo de hermana Estela Guzmán, que le desea muchas felicidades. Le pide al Creador del Universo que la bendiga, la guarde y que le regale muchos, pero muchos años más de vida. Sin duda alguna, ya hermana Marlene ha recibido este saludo, y hermana Estela pues haciéndonos solicitud también de dos alabanzas de cumpleaños para saludar y felicitar a mi hermana Marlene. Y claro que sí, por supuesto, vamos a escuchar entonces estas dos alabanzas que mi hermana Estela nos ha solicitado, y con estas alabanzas felicitamos a hermana Marlene y le decimos muchas, pero muchas felicidades en este día, que este día pues se la pase de lo mejor al lado de su familia.

Hemos escuchado entonces estas hermosas alabanzas de cumpleaños. Hemos saludado, felicitado a hermana Marlene de López, que el día de hoy está de cumpleaños. Este saludo pues ha sido enviado de parte de hermana Estela Guzmán. Hermana Estela, también reciba este saludo de hermana Marlene. Ella pues también ya nos, ya se ha comunicado, ha dicho, agradezca a hermana Estela también por ese saludo y por sus buenos deseos. Así que hermana Estela, reciba el cordial saludo de hermana Marlene y también de hermana Febe. Así que pues saludos para todos los que ahí están en sintonía de Estéreo Bendición. Yo bendiga entonces hermano Andrés Pérez, escuchándonos a través también de la página de Estéreo Bendición, escuchándonos a través de www.estereobendicion1049fm.com. Ahí a través pues de esta página mi hermano Andrés nos está escuchando allá en Nicaragua. Saludos hermano Andrés, un gusto poderlos saludar en esta hora de la tarde. Él nos solicita una alabanza a cargo de Marvin Bravo, claro que sí. Vamos a por acá seleccionar una alabanza con hermano Marvin Bravo, esperando que esta alabanza, mi hermano, pueda ser de bendición para su vida. Tengo por acá ya seleccionado una alabanza muy preciosa, también muy bonita, con un gran mensaje. Así que vamos a escuchar esta alabanza para saludar a mi hermano Andrés, escuchándonos allá en Nicaragua.

Así que continuamos con cada uno de ustedes, nos gozamos, mis hermanos, de una manera tan especial y tan maravillosa. Saludos a todos los que ahí están en sintonía ya de Estéreo Bendición. Quiero también saludar a mi hermana Diana Martín, que está en sintonía de Estéreo Bendición, ahí escuchando a todo volumen. Dios bendiga a mi hermana, que ahí también nos está escuchando en esta hora de la tarde. Ella pues ahí enviando un saludo a toda la audiencia en general, saludando, felicitando también a hermana Marlene, que el día de hoy está de cumpleaños. Hermana Marlene, recibe este cordial saludo de parte de mi hermana Diana, que le desea muchas felicidades y le pide al Creador del Universo que la bendiga, la guarde y le regale muchos, pero muchos años más de vida. Mi hermana pues ahí haciéndonos solicitud de unas alabanzas, nos solicita una alabanza a cargo de Wilson Camey y una alabanza de cumpleaños. También para saludar y felicitar a mi hermana Marlene, que hoy está de cumpleaños. Así que mi hermana Marlene, gócese en este día, gócese mi hermana, y esperando que pues se la pase, ¿verdad?, de lo mejor al lado de su familia. Vamos a escuchar estas alabanzas, especialmente esta alabanza de cumpleaños, con la cual vamos a felicitar a mi hermana Marlene, que hoy está de cumpleaños. Muchas felicidades, mi hermana, y sígase gozando en esta hora de la tarde. Yeah.

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1: 13 horas, 32 minutos.
0: 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Te voy a pedir que te dejes abrazar por el Espíritu Santo de Dios.

que se sienta solo, dígale, Padre, abrázame. Padre, háblame. Padre, consuélame. Padre, no me dejes, por favor. Padre, tómame un brazo y nunca me sueltes.

0: Así que continuamos con cada uno de ustedes, mis hermanos, en esta hora de la tarde. Nos gozamos de una manera tan especial. Hemos escuchado estas alabanzas que mi hermana Diana nos ha solicitado. Dios bendiga a hermana Marlene y también esperando que se haya gozado con esta preciosa alabanza. Tenemos por acá un mensajito, dice, hermana, buenas tardes, bendiciones. Puede complacerme con dos alabanzas de Julio Elías, debo correr y vivir cantando. Aquí estoy escuchando a todo volumen, amén. Dios bendiga a mi hermano Héctor, escuchándonos allá en Parcelamiento, El Jabalí, si no estoy mal. Allá nos está escuchando mi hermano Héctor. Dios le bendiga, mi hermano, un gusto, un placer poderlo saludar en esta hora de la tarde. Ahí nos comenta que está escuchando a todo volumen. Dios le bendiga, hermano Héctor. Esperando que ahí esté disfrutando siempre de las bendiciones del Señor. Dios le bendiga de una manera tan especial. Claro que sí, con mucho gusto vamos a bendecir su vida con estas alabanzas a cargo de Julio Elías, que nos ha solicitado, debo correr y vivir cantando. Dos alabanzas también muy preciosas, mis hermanos, las cuales vamos a escuchar y nos vamos a seguir gozando en esta hora de la tarde. Buen provecho a los que están en hora del almuerzo, los que están ya disfrutando de ese delicioso almuerzo, buen provecho para ustedes. Y nos seguimos gozando. Dios bendiga a mi hermano Lorenzo Gómez. Dios le bendiga, hermano Lorenzo. ¿Cómo está mi hermano? ¿Cómo está ese ánimo? Saludos para todos ustedes. Vamos escuchando entonces estas alabanzas. Saludamos a hermano Héctor, escuchándonos allá en Parcelamiento, El Jabalí, esperando que se siga gozando mi hermano con estas preciosas alabanzas.
1: Horas 38 minutos.
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hemos escuchado estas preciosas alabanzas. Hemos saludado, hemos bendecido a mi hermano Héctor, escuchándonos en esta hora de la tarde. Dios le bendiga, mi hermano, esperando que estas alabanzas pues hayan sido de gran bendición también para su vida. Gracias, hermano Héctor, ánimo también, sigamos adelante con Cristo Jesús sin desmayar, no mirando a diestra ni a siniestra, sino que solamente viendo el blanco que es Jesucristo, amén. Así que saludos para cada uno de ustedes, mis hermanos, recuerden que estamos llevándoles un bonito espacio de saludos y complacencias. Si usted gusta, desea escuchar pues alguna alabanza, desea aprovechar el tiempo, desea aprovechar nuestra estancia en este lugar, puede ahí solicitar sus alabanzas, puede pues ahí, mis hermanos, dejarnos su saludo y su solicitud de alabanzas, que también con mucho gusto vamos a estar por acá complaciéndole en esta hora de la tarde.

Así que continuamos, mis hermanos, con cada uno de ustedes en esta hora de la tarde. Estamos ya puntualizando las 14:02 p.m. y nosotros continuamos por acá con ustedes. Tenemos, mis hermanos, por acá ya un lapso de 60 minutos exactos para poder estar acá con ustedes. Nosotros, pues, a las 3:00 p.m. entregamos turno correspondiente. Pero nos estamos gozando, mis hermanos, de una manera tan especial. Nos estamos gozando a través de las alabanzas, porque sabemos y creemos que también a través de las alabanzas el Señor Jesucristo bendice también nuestra vida. A través de las alabanzas el Señor viene a fortalecer nuestra vida espiritual. Así que pues nos gozamos a través de cada alabanza. Saludos para todos, mis hermanos. Arriba ese ánimo, arriba ese gozo. No hay que estar tristes el día de hoy, no hay que estar enojados, hay que estar alegres, hay que estar contentos, mis hermanos, porque la vida del cristiano es muy alegre, alegre cuando cantamos, oramos y también cuando escuchamos palabra de Dios, amén. Y dice la palabra del Señor: no os entristezcáis, porque el gozo de Jehová es vuestra fortaleza. Así que usted ahí donde esté, no se sienta solo, no se sienta triste, arriba ese ánimo, arriba ese gozo. Gócese con nosotros a través de las alabanzas. Tenemos por acá algunos minutos para poder estar con ustedes. Si usted desea en estos minutos solicitar alguna alabanza, enviar algún saludo, puede hacerlo, puede por acá, mis hermanos, ahí dejarnos su solicitud de alabanza. Ya unos minutos nada más estaremos por acá con ustedes. A las 3:00 p.m. nosotros también entregamos turno correspondiente. Buen provecho a los que están pues ya en horas del almuerzo, los que están disfrutando de ese delicioso almuerzo. Buen provecho para ustedes. Dios bendiga a su Lady Kaal. Saludos, hermana. Saludos, ¿cómo está mi hermana Zuleidy Kaal? ¿Cómo está ese ánimo? ¿Cómo está ese gozo? Una bendición grande también poderla saludar en esta hora de la tarde. Seguimos por acá entonces, escuchando algunas alabanzas para que también usted se siga gozando con nosotros.

0: 14 horas, 5 minutos.
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2: Así que continuamos con cada uno de ustedes, mis hermanos, en esta hora de la tarde. Dios bendiga a los que ahí están escuchando Estéreo Bendición, los que ahí están conectados con nosotros. Dios bendiga a mi hermana Zuleidy Kahal, que ahí está ya en sintonía de Estéreo Bendición. Ella dice: hermana, ¿puede complacerme con una alabanza? Padre, no me dejes, por favor. Amén. Claro que sí. Con mucho gusto, mi hermana Zuleidy, vamos a bendecir su vida con esta preciosa alabanza. Padre, no me dejes, por favor. Vamos a saludar a mi hermana Zuleidy Kahal, que ahí nos ha hecho solicitud de esta alabanza. Esperando, hermana, que se goce juntamente con nosotros. Dios bendiga a mi hermano Rubio Toniel, allá en Santo Domingo 1. ¿Cómo está ese ánimo, hermano Rubio? ¿Cómo está ese gozo? Hermano Rubio dice: hermana, aquí estamos, siempre en victoria. Amén, qué bueno. Dios le bendiga, hermano Rubio. Un gusto poderlo siempre saludar, el fiel oyente de Estéreo Bendición. Dios bendiga también a su familia. Dios bendiga, hermano Melvin, también, que ahí nos está escuchando. Él nos ha hecho solicitud de una alabanza. Vamos a estar complaciendo al hermano Melvin con su alabanza, pero vamos a escuchar, ¿verdad? Primero, pues, esta alabanza que mi hermana Zuleidy Kahal nos ha solicitado. Luego viene la alabanza de mi hermano Melvin. Así que vamos escuchando esta preciosa alabanza y enseguida también regresamos con ustedes.
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0: Nos hemos gozado, mis hermanos, nos hemos gozado escuchando esta preciosa alabanza. Alabanza muy bonita, muy preciosa, que viene también a bendecir nuestra vida. Yo no sé si usted se goza, audiencia, pero al estar en este lugar, pues yo me gozo. Porque en este lugar, mis hermanos, está la presencia de Dios. Y a través de las alabanzas, el Señor también viene a fortalecer, viene a bendecir nuestra vida espiritual. Hemos escuchado entonces esta alabanza, hemos saludado, hemos bendecido a mi hermana Zuleidy Kaal, que ahí nos está escuchando. Dios la bendiga. Un gusto, hermana, haberla saludado y haber podido también bendecir su vida. Tenemos por acá otro mensaje más. Dice, buenas tardes, hermana. Saludos y bendiciones. Puede complacerme, dice, con una alabanza de Nehemías Lemus, de día o de noche. Claro que sí. Vamos a escuchar esta alabanza que mi hermano Melvin nos ha solicitado. Dios le bendiga, hermano Melvin. ¿Cómo está, hermano? ¿Cómo está ese ánimo? ¿Cómo está ese gozo? Me imagino que ahí trabajando, pero en sintonía también de Estéreo Bendición. Dios le bendiga, hermano Melvin. Él nos ha hecho solicitud de una alabanza. Creo que pues esta es la alabanza que él nos solicita. El día ni la noche, de Nehemías Lemus. Vamos a escuchar esta alabanza. Saludamos a hermano Melvin escuchándonos en esta hora de la tarde. Luego también regresamos con ustedes.
1: 14 horas, 13 minutos.

Así que continuamos, mis hermanos, con cada uno de ustedes. Por acá nos estamos gozando de una manera tan especial. Tuvimos por acá un apagón de energía eléctrica, pero acá estamos, mis hermanos, ahí estamos también siempre pues a la espera. Así que esperando que usted también pueda estar siempre en sintonía de Estéreo Bendición. Tenemos por acá un mensaje más, dice... dice hermano Rubio, hermana, buenas tardes, Dios la bendiga, aquí estamos siempre en victoria. Puede complacerme con un canto con la agrupación Amaneciendo con Cristo, el tema Cuando Cristo Venga en Gloria, yo no me voy a quedar, dice amén. Dios le bendiga, hermano Rubio, claro que sí, con mucho gusto. Vamos a bendecir su vida con esta alabanza. Dios bendiga a mi hermano Rubio Toniel allá en Santo Domingo 1, pues fiel oyente siempre a Estéreo Bendición. Dios le bendiga, claro que sí, voy a bendecir su vida, hermano Rubio, con esta preciosa alabanza. Espero que este pues sea la alabanza que ahí usted solicita, esperando que se pueda gozar con nosotros. Vamos escuchando esta preciosa alabanza, luego regresamos también con ustedes.

0: 14 horas, 23 minutos.
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0: Eso, dele ese aplauso al Señor.
1: Hemos escuchado pues esta preciosa alabanza. Hemos también saludado a hermano Héctor. Dios le bendiga, hermano Héctor. Ha sido una bendición grande también haberlo saludado, haber podido también bendecir su vida.

una bendición grande también poderlo siempre saludar. Dios bendiga su vida, Dios bendiga su familia. Gracias por estar siempre pues ahí con nosotros. Dios le bendiga, hermano Marco Lidio, es un gusto tenerlo nuevamente con nosotros. Gracias por estar ya una vez más escuchando pues Estéreo Bendición. Ánimo también a seguir siempre adelante con Cristo Jesús, a pesar de los procesos, a pesar de las luchas. Démosle la honra y la gloria al Señor, porque Él dijo en su palabra que debemos pues darle gracias en todo, mis hermanos. Así que pues saludos para cada uno de ustedes. Dios les bendiga de una manera pues tan especial. Dios bendiga a hermano Marco Lidio Gómez, a toda la familia Gómez allá en sector El Campo, Colima 1. Él pues haciéndonos solicitudes de dos alabanzas. Vamos a escuchar estas alabanzas que mi hermano Marco Lidio nos ha solicitado, esperando, hermano, que sea de gran bendición para su vida. Y vamos a dejarles también en compañía de otras alabanzas más. Luego nosotros regresamos y nos despedimos de cada uno de ustedes.

Así que pues estamos escuchando estas preciosas alabanzas. Estamos saludando a mi hermano Marco Lidio Gómez allá en Sector El Campo, Colima 1. Dios le bendiga, hermano Marco Lidio. Esperando, ¿verdad?, que estas alabanzas puedan también ser de bendición para su vida espiritual. Así que vamos a seguir escuchando estas alabanzas y también pues ahí vamos a dejarles en compañía de otras alabanzas más. Luego nosotros regresamos y nos despedimos de cada uno de ustedes.

0: es verdad, Sadrach, Mesach y Abednego, que vosotros no honráis a mi Dios, ni adoráis la estatua de oro que he levantado, porque si no la adoráis, seréis echados en medio de un horno de fuego ardiente.
1: He aquí, nuestro Dios a quien servimos, puede librarnos del horno de fuego ardiente, y de tu mano, oh rey, nos librará.

Así mis hermanos, hermana, nosotros llegamos pues ya a la parte final de nuestro espacio correspondiente el día de hoy. Pues ha sido una bendición tan grande haber pues estado con ustedes el día de hoy en este lugar. Nos hemos gozado de una manera tan especial a través de las alabanzas, y también, verdad, pues nos hemos gozado en cada espacio de programación, esperando que usted, mis hermanos, se haya gozado con nosotros. Vamos, mis hermanos, pues ya a despedirnos de cada uno de ustedes, menos de la presencia del Señor. Vamos a orar, y de esta manera, mis hermanos, nos despedimos de todos menos de la presencia del Señor. Gracias por habernos acompañado, gracias también por haber estado en sintonía de

Amado buen Dios y Padre que habitas en tu santo trono, Señor Jesús, en esta tarde te doy gracias. Gracias, Padre, por tu amor, gracias por tu fidelidad, gracias por tu misericordia. Gracias, Señor, porque cada mañana son nuevas tus misericordias en nuestra vida. Gracias, Señor, porque un día más, Padre, nos das la oportunidad, nos das el privilegio, Señor, de poder contemplar de tu grandeza, de poder contemplar de tu fidelidad. Padre, te doy gracias por la oportunidad tan grande, tan especial que me diste de haber estado, Señor, en cabinas de Estéreo Bendición. Gracias, Padre, porque el tiempo, las horas que he estado en este lugar, no he estado sola, Señor. Tú has estado conmigo, tú has estado en este lugar, Padre. Gracias, Señor, porque has hablado una vez más a nuestra vida. Has hablado una vez más, Padre, a la humanidad a través de tu palabra. Creemos, Señor, que eres tú hablando a nuestra vida. Eres tú, Señor, el que hablas, Padre, a nuestra vida todos los días. Señor, gracias por respaldar siempre nuestra vida. Gracias por estar con nosotros. Gracias, Señor, por tus bendiciones que derramas sobre tu pueblo. Gracias por tus bendiciones, Señor, que derramas sobre tu iglesia. Padre eterno, en esta hora de la tarde te pido, llévame en paz. Llévame con bendición a mi hogar, encamina mis pasos. Así como guardaste, Señor, mi entrada a este lugar, también guarda mi salida. Y que la paz tuya, Señor, esté con cada uno de nosotros. Que la paz tuya, Señor, esté en nuestro hogar, esté en nuestro corazón. Que durante esta tarde, Señor, podamos alabar, podamos glorificar tu nombre. Que durante esta tarde, Señor Jesús, que todo lo que hagamos, que todo lo que realicemos, Señor, sea para honra y gloria de su nombre. Bendice a la audiencia, Padre, a los que se quedarán en sintonía de Estéreo Bendición. A los que estarán, Padre, conectados con nosotros, Señor Jesús, también el día de mañana, desde ya bendícelos de una manera especial. Si así es tu voluntad, Padre, el día de mañana estaremos en este lugar. Y desde ya te pedimos ese respaldo tuyo. Bendice, Padre eterno, a la audiencia que se quedará en sintonía. Que seas tú, Jesús, tomando siempre el control de cada uno de ellos. Padre, muchas gracias. Mi alma te alaba. Mi alma te bendice, Señor. Gracias por ser tan bueno con nosotros. Gracias, Padre, por todo lo que tú nos das todos los días. Gracias te doy en el nombre de Cristo Jesús. Gracias te doy, Padre, gracias te doy, Hijo. Y gracias te doy, Espíritu Santo de Dios. Amén.

Así, mis hermanos, pues nosotros hemos orado, le hemos dado gracias al Señor. Gracias, mis hermanos, a todos los que ahí estuvieron con nosotros, los que estuvieron en sintonía de Estéreo Bendición. Que el Señor me los bendiga, si así es la voluntad de Dios, si así el Señor lo permite, estaré con ustedes el día de mañana por la tarde. Y si el Señor así lo permite, mis hermanos, así que bendiciones para cada uno de ustedes. Feliz tarde, mis hermanos. Por acá ya se nubló, se están acercando ya las tormentas. Si en algún momento usted escucha que la emisora pues queda en silencio o se apaga, pues serán, ¿verdad?, por las tormentas eléctricas. Así que bendiciones para todos, feliz tarde y con permiso.

0: 15:34.
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0: Hechos capítulo 2, versículo 1 en adelante dice la palabra de nuestro Dios. Leemos siempre honrando al Padre, al Hijo, al Espíritu Santo. Y cuando llegó el día del Pentecostés, estaban todos unánimes juntos. Y de repente vino del cielo un estruendo como de un viento recio que soplaba, el cual llenó toda la casa donde estaban sentados. Y se les aparecieron lenguas repartidas como de fuego, asentándose sobre cada uno de ellos. Y fueron todos llenos del Espíritu Santo y comenzaron a hablar en otras lenguas, según el Espíritu les daba que hablase. Mi buen Dios y Padre, en esta bendecida tarde te doy gracias por permitirme, Señor, la oportunidad, el privilegio de poder estar ya una vez más en este lugar. Te doy gracias, Dios amado, porque me has traído con paz, con bendición hasta este lugar. Y aquí estoy, Maestro, presentándome delante de ti, mi Dios, por un corazón agradecido, Padre, por un corazón lleno de gozo, Señor, por cuanto tu fidelidad, por cuanto tu misericordia, Padre, se manifiesta una vez más en mi vida y en la vida de tu pueblo, Señor. En esta hora, Padre, te pido que puedas tomar el control de este espacio. El tiempo que voy a estar en este lugar, Señor, sea bajo la guianza poderosa tuya. Te ruego, Señor, puedas usar mi vida conforme a tu voluntad. Dame sabiduría, Señor, dame entendimiento. Dame, Señor, las palabras necesarias para poder estar en este lugar, expresar, Señor, tu grandeza, Padre, a todo tu pueblo. En esta hora, Señor, empieza a ministrar, Padre, este lugar. Empieza a llenar con tu presencia, Padre, esta cabina de radio, las cuatro esquinas. Empieza a ministrar los aparatos. Cubre, Señor, con tu mano poderosa. Oh, Señor, ese manto precioso tuyo, mi Dios amado, cubriendo este lugar. Sigue, Padre, respaldando esta emisora. Sigue extendiendo la señal, Señor, hasta diferentes lugares, como solamente tú lo sabes hacer, Señor. En esta hora, amado Dios, te pido por toda la audiencia, Padre, que está siempre en sintonía de esta emisora, a través de la frecuencia, a través de las diferentes plataformas, Padre. Ministra cada vida, Señor, en esta tarde. Llena los corazones, Señor, de gozo. Llena, Padre, de paz, de bendición, en esta hora de la tarde. Ministra, Padre, desde el más grande hasta el más pequeño. Permite, Señor, que juntos podamos exaltar tu nombre, Señor. Podamos, Padre, dar fe de que tú vives, que tú permaneces para siempre.
1: Gracias, Señor.
0: Y que tú estás con nosotros, mi Dios, y tú con nosotros. ¿Quién contra nosotros, Padre amado? En el nombre de Jesús. Bendice a todos, Señor, los que nos están escuchando en nuestro país, Guatemala. También, Señor, a todos los que están fuera de nuestras fronteras. Bendice, Padre. Derrama de tu gracia. Derrama de tu poder, de tu bendición, Señor, sobre cada uno de nosotros en esta tarde. Te necesitamos, Padre. Te anhelamos, Señor, cada instante. Gracias por estar siempre con nosotros. Gracias por no abandonarnos, Señor. Gracias por tu fidelidad, tu gran amor, Señor, que día a día muestras hacia cada uno. En el nombre de Jesús, bendice, mi Dios, a mi hermano gerente de radio, donde él se encuentre, Señor, en esta hora de la tarde. Bendice al staff de locutores, programadores también, Padre, que día a día llegan a este lugar a compartir tu preciosa palabra, Señor. Gracias, amado Dios, bendice en una manera especial a todo tu pueblo. Libera, Padre, la línea de comunicación en este lugar. Da libertad, Señor, a tu pueblo para que juntos podamos adorar y bendecir tu nombre. Te lo pido, Padre amado, en el nombre poderoso de Jesús. Gracias te doy, Señor. Gracias te doy, Padre. Gracias, Hijo. Gracias, Espíritu Santo. En el

Muy buenas tardes, amados hermanos. Una gran bendición, un gran privilegio poderles saludar a cada uno de ustedes siempre bajo la guianza del Padre, del Hijo, del Espíritu Santo. Agradecidos primeramente con nuestro Dios por darnos la oportunidad, el privilegio de poder estar una vez más en este lugar, poder acompañarles a cada uno de ustedes, amados hermanos, poder siempre en el nombre de Jesucristo bendecir su vida a través de las alabanzas, ¿verdad? Estamos ya con un solo propósito de poder exaltar el dulce nombre de nuestro Dios juntamente con cada uno de ustedes. Así que bendiciones para todos los que están siempre en sintonía, todos los que han estado, ¿verdad?, ahí pendiente de Estéreo Bendición durante este día, disfrutando de las diferentes programaciones, disfrutando siempre de la palabra de nuestro Dios Todopoderoso, escuchando alabanzas. Muchísimas gracias por estar siempre conectados a través de la frecuencia, a través de las diferentes plataformas de Estéreo Bendición. Pero en esta bendecida tarde nosotros vamos a estar con ustedes, ¿verdad? Primeramente, así lo permita nuestro Dios, vamos a estar con ustedes en el transcurso de esta hermosa tarde, de este día lunes, fecha 7 de septiembre. Vamos a estarles acompañando, llevando alabanzas de bendición a su vida espiritual. En lo cual pues también esperamos, ¿verdad?, de que usted pueda estar juntamente con nosotros, pueda gozarse también con nosotros y pueda por ahí también unirse a este espacio, el cual vamos a estar compartiendo con ustedes. ¿De qué manera usted se va a unir con nosotros? A través de su llamada, a través de su mensaje, una nota de voz, haciéndonos saber que ahí está en sintonía Estéreo Bendición, quizá en la intimidad de su hogar, quizá en su trabajo, quizá por ahí en algún local, ¿verdad?, en su negocio, por ahí usted trabajando, pero siempre, siempre en sintonía de Estéreo Bendición a través de la frecuencia. O usted nos va a comentar, ¿verdad?, a través de qué medio usted está en sintonía de Estéreo Bendición en esta hora de la tarde. Pero cuando ya estamos a únicamente 15 minutos, estaremos ya en la

llevarles a ustedes un espacio de bendición a su vida espiritual. Vamos entonces a entrar de lleno a este espacio. Saludos y complacencias. Les saluda su amiga, su hermana en Cristo, hermana Elvira Martín. Vamos a estar con ustedes en esta tardecita, como todas las tardes de los días lunes. Bueno, por ahí estamos ya con todo nuestro corazón, amados hermanos, esperando que usted se goce con nosotros. Esperando que usted pueda motivarse, vamos a ir ya dejando habilitado los 8 dígitos de radio 3309-4580. Está totalmente disponible ya una vez más en esta preciosa...

familiar, algún amigo, algún vecino, algún cumpleañero del día de hoy, del día de mañana o de este mes de septiembre. Por ahí nos puede usted comentar en esta preciosa tarde, ahí a través de su llamadita. También puede realizar su llamada de larga distancia, por supuesto, así que usted puede activar, si usted se encuentra escuchándonos allá en la Unión Americana. También se puede comunicar con nosotros en esta hora de la tarde, todos nuestros hermanos, quienes nos escuchan fuera de nuestras fronteras, ¿verdad? Por ahí los animamos, los invitamos a que también se puedan unir con nosotros en esta preciosa hora de la tarde, comentarnos dónde están en sintonía. Pero vamos a estar seleccionando las alabanzas para que usted, ahí donde quiera que nos esté escuchando, se pueda gozar juntamente con nosotros. Para que usted pueda sentirse muy contento, contenta, ¿verdad? Pueda estar ahí muy gozoso también. No olvidando, ¿verdad?, de que nuestro Dios está con nosotros. Amén. Así que bendiciones para todos. Recuerde, vamos a ir escuchando ya unas alabanzas de bendición mientras usted se comunica con nosotros. 3309-4580 está totalmente habilitado para que ahí usted se pueda comunicar con nosotros en esta bendición.

Gloria al Señor, así que es una bendición, amados hermanos, poder estar con ustedes en esta hora de la tarde de este día lunes. Estamos únicamente 6 minutos, estaremos ya en las 4 de la tarde, gracias a quienes están allí con nosotros, siempre en sintonía de Estéreo Bendición. Recoméntenos dónde nos está escuchando también en esta bendecida hora de la tarde. Queremos por ahí enviarles ahí un saludo muy especial a cada uno de ustedes, también mis hermanos, esperando que nos gocemos siempre, siempre en el Señor. Así que ánimo a cada uno de ustedes, quienes ahí están en sintonía, en la intimidad de sus hogares, a quienes aún están también en su trabajo. Bendiciones para todos, gracias por estar con nosotros, acompañados de Estéreo Bendición. Por acá nosotros continuamos con ustedes, por ahí estamos escuchando alabanzas para bendecir siempre a toda la audiencia que nos está escuchando también en diferentes lugares. Así que bendecimos a cada uno de ustedes, animamos también a activar los 8 dígitos de radio, comentarnos cómo están mis hermanos, cómo está también el clima, ¿verdad? Por ahí es donde usted nos está escuchando. Bueno, acá en el área de Tocache, por ahí le comentamos que pues acá ya se está empezando, ¿verdad?, a poner bastante nubladito, pero por acá pues esperamos poder continuar con ustedes, siempre gozándonos a través de las bonitas alabanzas. Queremos ahí pues ya pasar nuestro primer reporte en esta hora de la tarde, ¿verdad?, ya que pues por la cuestión, ¿verdad?, del tiempo, por acá pues vamos a dar a conocer y vamos a ir complaciendo a nuestro hermano, quien también ya se ha comunicado con nosotros. Agradecemos ahí la sintonía y la comunicación del hermano Fidel Morales, escuchándonos allá en Nueva Castalia, San Pablo. Una bendición saludarles, ¿verdad? Saber que nuestros hermanos están en sintonía también de la 104.9. Por ahí nuestro hermano Fidel nos comenta, dice, aquí estamos en casa, mi hermana, descansando y escuchando Estéreo Bendición. Y bueno, también comentándonos que ya pues allá pues la lluvia está empezando también a hacerse presente. Y bueno, pues sabemos, ¿verdad?, que es una bendición de parte de nuestro Dios, la lluvia, ¿verdad?, es una gran bendición de parte de nuestro Dios. Mi hermano, ahí también enviando saludos a toda la audiencia que nos está escuchando en diferentes lugares. Saluda a todo el staff de locutores, a nuestros hermanos programadores. También saluda a todos nuestros hermanos escuchándonos allá en la Unión Americana. Y saluda muy especialmente a toda su familia, familia Morales, allá en Castalia, quienes están en sintonía. A todos sus vecinos, ¿verdad?, quienes ahí están escuchando también, a todos los amigos allá en Castalia, por ahí enviándoles un saludo muy especial. Y saludando también especialmente a Angelito Fidel Morales, también ahí juntamente con él, ¿verdad?, en sintonía de esta programación. Claro que sí, por ahí entonces, saludos, amados hermanos. Reciban por ahí los saludos de parte de nuestro hermano Fidel Morales, de Nueva Castalia, quien ahí pues nos comenta que está muy contento en sintonía de Estéreo Bendición y de este espacio de saludos y complacencias, solicitándonos 2 alabanzas a cargo de Tony Sauceda, El Bálsamo y La Higuera. Claro que sí, vamos a dejar en compañía ya de estas alabanzas para bendecir a nuestro hermano Fidel Morales. Ahí pues se ha comunicado ya con nosotros, haciéndonos saber su fiel sintonía. Y animamos también a la audiencia para ya dejarnos también su mensajito de texto, su notita de voz y comentarnos dónde están también escuchando. Bendecimos entonces con estas bonitas alabanzas y queda disponible 3309-4580.

diga gloria a Dios. Ah, está bonito. Otra vez, levante su manita y diga gloria a Dios. Ahora levante sus dos manos y diga gloria a Dios. Eso, muévelas, muévelas. Un poco más fuerte, diga gloria a Dios. Vamos a darle aplauso a Cristo y cantamos juntos.

Bueno, sí, hemos escuchado las alabanzas, hemos bendecido la vida del hermano Fidel Morales, escuchándonos allá en Nueva Castalia, en esta bendecida hora también, ¿verdad?, de la tarde. Gracias por estar en sintonía de Estéreo Bendición, mi hermano Fidel. Bendiciones ahí para Angelito también, quien está juntamente escuchando en esta bendecida hora de la tarde. Pero acá nosotros continuamos en este espacio de saludos y complacencias, esperando, ¿verdad?, de que sigamos siempre muy contentos, muy gozosos, escuchando siempre Estéreo Bendición, ¿verdad? Bendiciones para quienes ahí están en casita en esta hora de la tarde. Vamos con otro reporte, por ahí agradeciendo a quienes están, ¿verdad?, también en casa, motivados, escuchando Estéreo Bendición. Bueno, agradecemos ahí la comunicación de hermana Ángela Barrios, escuchándonos allá en Colima 1, también esta hora de la tarde, por ahí comentándonos en la fiel sintonía de Estéreo Bendición. Qué bueno, por ahí también dice mi hermana, aquí estamos escuchando Estéreo Bendición y la programación que es de bendición para nuestra vida. Claro que sí, por ahí saludando a toda la audiencia en general, saludando también al personal de turno, a toda mi familia, muchísimas gracias. También saludando a todo el staff de locutores, programadores de Estéreo Bendición. Saludando también al hermano Ronnie López, a toda su familia. Saludando a sus padres aquí en Aldea Tocache. También enviando saludos al hermano Isaí López. Saludando al hermano Werner López y familia. Saludando a los esposos Bámaca. Y también enviando saludos a hermana Julia, hermana Diana Martín, a toda su familia. Saludando a hermana Dalila Méndez allá en El Porvenir, a nuestra hermana Estela Guzmán en Plan La Lima, Malacatán. Y envía saludos también a hermana Elizabeth Cardona y hermana Irma Guzmán allá en El Rodeo. Saluda también a hermana Beatriz López y al hermano Joel Mazariegos. Por ahí nos solicita las alabanzas, Amor Infiel, No Me Rendiré, Sigamos Adelante y Libre. Claro que sí, vamos a complacer con estas alabanzas, esperando que sigan gozando juntamente con nosotros. Y continúa disponible el 3309-4580 en este espacio de saludos y complacencia. Recuerde que es una gran bendición siempre, amados hermanos, saludarles, bendecirles a cada uno de ustedes a través de las alabanzas. Escuchamos estas alabanzas y queda habilitado el 3309-4580.

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El Señor así, amados hermanos, es una gran bendición estar nuevamente con ustedes en esta hora de la tarde. Bueno, ya hemos escuchado las alabanzas solicitadas en esta hora de la tarde también por nuestra hermana Ángela Barrios, escuchándonos allá en Colima 1 también en esta preciosa hora de la tarde. Gracias a quienes ahí están acompañándose a través de la frecuencia allá en Colima 1 también, a quienes ahí nos alcanzan a escuchar también a través de los sonidos de nuestra hermana Ángela, ¿verdad? También ahí a quienes están escuchándonos a través de las diferentes plataformas digitales de Estéreo Bendición. Les saludamos a cada uno de ustedes, bendecimos a cada uno en esta preciosa hora de la tarde, cuando ya 27 minutos han pasado de las 16 horas 4 de la tarde. Por acá, bueno, nosotros continuamos siempre alegres, bendecidos, también contemplando siempre, ¿verdad?, las bendiciones de nuestro Dios Todopoderoso. Contemplando una tarde bastante nublada, bastante fresca en el área de Tocache, esperando de que por ahí usted también, ¿verdad?, esté contento, disfrutando también de las bendiciones de nuestro Dios Todopoderoso. Por acá seguimos con más de las alabanzas, amados hermanos. Hemos ahí saludado, bendecido a hermana Ángela Barrios, a toda su familia. Y por acá nosotros continuamos también con ustedes, llevando bendición a su vida espiritual. Queremos también agradecer la comunicación y la fiel sintonía del hermano Roderico, escuchándonos allá en Malacatán, ¿verdad? Bendiciones, mi hermano, por ahí pues nos comenta que está en sintonía de Estéreo Bendición. Qué bueno, por ahí pues me imagino, ¿verdad?, en casita, mi hermano Roderico, escuchando también la programación en esta hora de la tarde. Por ahí enviando saludos para toda su familia, saludando a toda la audiencia y también saludando al personal de turno, ¿verdad? Muchísimas gracias. Nos ha dejado también la solicitud de las alabanzas Pablo y Silas, y también alabanza el tren del Evangelio y la puerta es Cristo, también a cargo de los milagros de Cristo. Claro que sí, vamos a dejar en compañía de estas alabanzas. Y recuerde también, mi hermano y hermana, que los 8 dígitos de radio están habilitados. 3309-4580 está totalmente disponible para que usted se pueda seguir comunicando con nosotros en este espacio de saludos y complacencia. Por acá estaremos atendiendo su llamadita, complaciendo también con sus alabanzas, esperando que usted se reporte con nosotros, nos comente dónde está en sintonía. Animamos a los amigos, animamos a los jóvenes, animamos a los niños, a todos los que están en sintonía. Recuerde que este espacio de programación es de todos, ¿verdad? Y así que usted se puede comunicar con total libertad en esta hora de la tarde a través del 3309-4580, dejarnos sus solicitudes de alabanzas. Complacemos con estas bonitas alabanzas a nuestro hermano Roderico, escuchándonos allá en Malacatán.

Bueno, si hemos escuchado ya estas bonitas alabanzas, hemos bendecido al hermano Rodrigo, escuchándonos allá en Malacatán, también a esta hora de la tarde. Estamos únicamente ya 20 minutos, estaremos ya a las 5 de la tarde. Bendiciones para quienes ahí están, quizá en este momento, encendiendo una vez más su radio, poniéndose en sintonía de Estéreo Bendición, a través de esta nuestra frecuencia y a través de las plataformas. Bendiciones, amados hermanos, sean todos bienvenidos también, ¿verdad?, en esta hora de la tarde. Y nosotros por acá seguimos llevando bendición a su vida espiritual a través de las bonitas alabanzas en este espacio de saludos y complacencias. Animamos a que usted siga motivándose, activando también el 3309-4580. Continúa disponible para que usted se comunique con nosotros en esta bendecida hora de la tarde. Gracias a quienes ahí van a seguir activando nuestros 8 dígitos de radio.

0: Pero es que es una bendición, mis hermanos, en esta hora de la tarde. Recuerde que nuestros 8 dígitos de radio están habilitados. 3309-4580 continúa disponible para que usted también continúe comunicándose con nosotros. Bueno, ya únicamente 15 minutos nos están separando de las 5 de la tarde. Ya pues a partir de las 5 de la tarde iniciamos también con el siguiente espacio de programación. Viene ya el espacio de programación Himnos de la Ayer. Gracias a quienes ahí van a continuar con nosotros en esta tardecita, también comunicándose, solicitando alabanzas, ya que en el siguiente espacio vamos a estar escuchando alabanzas con dúos y tríos. Pero mientras tanto, tenemos por acá otro reporte, vamos a conocer y también vamos a complacer, por supuesto. Saludamos a nuestros hermanos allá en Malacatán, siempre en sintonía. Saludamos allá al hermano Leonardo Ramírez, escuchándonos allá en Cantón San Sebastián, Malacatán, comunicándose también con nosotros en esta preciosa tarde. Ahí, ¿verdad? Comentándonos que están ahí en la fiel sintonía, juntamente con toda su familia. Y hermanos, saludando al personal de turno en esta tarde, a toda mi familia también, muchísimas gracias. Enviando saludos a hermana Diana, hermana Julia Martín y toda su familia. Saludo también al hermano Werner López y familia, hermano Ronnie López y familia. Saludando también al hermano Isaí López y toda su familia. Y saludan también ahí a su amada esposa, ¿verdad? Hermana Blanca Gómez, que allá también está muy contenta, siempre en sintonía también de Estéreo Bendición. Y siempre, ¿verdad? Nos alegramos al saber que ahí están con nosotros, amados hermanos, escuchando cada espacio de programa. Bendiciones, hermana Blanca. Gracias por estar en sintonía siempre de Estéreo Bendición. Por ahí nos dejan la solicitud de unas alabanzas. Vamos a complacer con estas bonitas alabanzas. No me rendiré. Pero solicitaba una alabanza de Ana González. Vamos a hacer esa alabanza. Hoy me desperté en la madrugada. Y la alabanza Siervo Mío a cargo de Josué Meletz. Vamos a bendecir entonces a nuestros hermanos con estas alabanzas. Y les animamos siempre, ¿verdad? Sigamos adelante, siempre confiando en nuestro Dios Todopoderoso. Saludos a toda la audiencia que está siempre en sintonía. Queda disponible 3309-4580.
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16 horas 57 minutos 16 horas 58 minutos

0: hemos escuchado estas alabanzas, hemos bendecido la vida de hermano Leonardo Ramírez, escuchándonos allá en Cantón San Sebastián, Malacatán. Saludamos a hermana Blanca Gómez, a toda la familia allá en sintonía de Estéreo Bendición en esta hora de la tarde. Bueno, ya pues llegamos a la parte final de este espacio de saludos y complacencias. Estamos ya en las 5 de la tarde con 6 minutos. Y vamos a estar dando inicio al siguiente espacio de programación, Himnos de la Ayer. Recuerde que en este siguiente espacio vamos a estar escuchando alabanzas con dúos, tríos, cuartetos, alabanzas con rondallas y marimbas cristianas, esperando que ustedes se sigan gozando juntamente con nosotros y puedan seguir activando también los 8 dígitos de radio, los cuales continúan disponibles. Vamos a estar escuchando las bonitas alabanzas del ayer, alabanzas con guitarras, esperando que usted se pueda gozar juntamente con nosotros. Recuerde, dejamos entonces habilitado nuestros 8 dígitos de radio en este siguiente espacio de programación. 3309-4580 queda disponible en esta bendecida hora de la tarde para que usted pueda seguir interactuando con nosotros, comentándonos hasta dónde nos está escuchando. Y comentándonos, por supuesto, qué alabanzas desea escuchar. Quédese en sintonía, quédese en sintonía. Estamos ya en el espacio de programación Himnos del Ayer.
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Pues es una bendición entonces, amados hermanos, poder continuar con ustedes en este siguiente espacio de programación Himnos del Ayer. Gracias a nuestro Dios, ¿verdad? Podemos continuar con ustedes llevando más de las alabanzas de bendición. Y bueno, ya en este espacio en el cual vamos a estar escuchando estas bonitas alabanzas con dúos y tríos, esperando de que usted se siga gozando juntamente con nosotros. Recuerde que están disponibles nuestros 8 dígitos de radio: 3309-4580. Ahí nos pueden dejar sus solicitudes de alabanza, esperando entonces, amados hermanos, que usted pueda por ahí motivarse, comentarnos dónde nos está escuchando. Pero que nosotros seguimos con este bonito espacio de programación, 10 minutos después de las 5 de la tarde. Gracias a todos los que van a continuar con nosotros, siempre gozándose a través de esta programación. Recuerde que siempre, ¿verdad?, por ahí los motivamos y ustedes también se unan con nosotros. Recuerde que es usted como audiencia, juntamente con el personal de turno, que hace posible cada espacio de programa a través de su reporte, a través de su solicitud de alabanza, y por el cual personal de turno también, ¿verdad?, seleccionando y dando a conocer por ahí su saludito, y por supuesto siempre complaciendo a cada uno de ustedes. Así que en esta hora de la tarde esperamos de que usted se motive y se una con nosotros. Saludamos a nuestros hermanos en esta localidad de Aldea Tocache. Arriba siempre sus ánimos, mis hermanos, esperando que ahí ustedes estén, ¿verdad?, muy contentos. Yo sé que están en sintonía, ya que por ahí pues siempre nos han comentado, ¿verdad?, hermanos, estamos escuchando, pero muchas veces por ocupaciones no podemos comunicarnos, ¿verdad? Claro que sí. Así que por ahí les saludamos de una manera muy especial a todos ustedes. Ánimo, ánimo, ¿verdad? Siéntase feliz, siéntase contento, contenta también por estar siempre acompañado de Estéreo Bendición. Y también, ¿verdad?, si usted no se puede comunicar, no se preocupe, usted siga gozando ahí en casita, en su trabajo, también a quienes nos van escuchando en la carretera, también síganse ahí gozando juntamente con nosotros, por ahí, ¿verdad?, mis hermanos, esperando que podamos seguir siendo de bendición para su vida espiritual en esta hora de la tarde. Recuerda que ya estamos en la programación Himnos del Ayer. Vamos a escuchar unas alabanzas para ir pues ya pues iniciando con esta programación. Y bueno, ya esperamos también su reporte a través de los 8 dígitos de radio: 3309-4580. Quiero enviar un saludo muy especial a mi amada familia y a las delicias Catarina, y a sin duda en sintonía de esta programación. También saludos a mis padres, a mis hermanos, quienes también por ahí siempre nos escuchan, a todos los hermanos, amigos, vecinos allá en las delicias, también quienes se mantienen en sintonía de Estéreo Bendición a través de la frecuencia 104.9, y a todos nuestros hermanos también allá en la Unión Americana a través de las plataformas de Estéreo Bendición allá en diferentes países, a todos los hermanos en nuestro país Guatemala, los diferentes departamentos. También saludos, amados hermanos, ustedes que ahí nos están escuchando, para háganos saber también dónde, en qué departamento, en qué municipio están escuchando Estéreo Bendición. Ahí déjenos un mensajito de texto, su notita de voz también a través de los 8 dígitos: 3309-4580, totalmente habilitado. Vamos a escuchar unas alabanzas a cargo de las hermanas Peñaranda para pues ya dar inicio a esta programación, y esperamos de que usted se pueda también comunicar con nosotros. Escuchamos estas bonitas alabanzas. Escuchamos las alabanzas y esperamos también su comunicación.

Bueno, sí, hemos escuchado estas bonitas alabanzas para saludar, ¿verdad?, y bendecir a toda la audiencia que se mantiene siempre en sintonía de Estéreo Bendición. Y bueno, ya también en sintonía de este espacio de programación. Gracias a quienes ahí continúan con nosotros en esta hora de la tarde, 21 minutos después de las 5 de la tarde, amados hermanos. Gracias a cada uno de ustedes por estar siempre en sintonía. Por acá nosotros continuamos. Recuerden que están habilitados los 8 dígitos de radio, 3309-4580, totalmente disponible para que también ahí usted se pueda comunicar con nosotros. Desea escuchar alguna alabanza, háganos saber en esta bendecida tarde, ¿verdad?, con qué alabanza usted desea que podamos complacer a cada uno de ustedes. Por ahí déjenos su solicitud a través de su llamada, su mensaje o nota de voz en esta bendecida hora de la tarde. Por acá estamos, recuerdo que son 120 minutos de esta programación. Y bueno, pues esperamos que usted se goce juntamente con nosotros. Gracias a quienes están ahí en casita escuchando Estéreo Bendición, quizá por ahí descansando después de una jornada de labores, escuchando Estéreo Bendición, algunos otros quizá regresando a casa, ¿verdad?, por ahí en la carretera, en su vehículo, rumbo a casita, después del trabajo, ya pues esperando también llegar a casa, ¿verdad?, y así descansar también un momento, ya que pues todo, ¿verdad?, pues es de bendición. Así que ánimo, mis hermanos, gracias por estar con nosotros. Dios bendiga a las hermanas también por ahí que están en casita, siempre, ¿verdad?, ocupaditas también en el quehacer del hogar, otras quizá preparándose para irse a la iglesia, otros por ahí quizá pues también, ¿verdad?, pensando por ahí también en comunicarse a cabinas de radio. Por ahí pues no lo piense mucho, por ahí los 8 dígitos están disponibles, 3309-4580. Recuerda que siempre es un gusto, una gran bendición, amados hermanos, atender su comunicación y por supuesto también saludarles y complacerles a cada uno de ustedes. Así que esperando su comunicación entonces a través de nuestros 8 dígitos de radio en esta hora de la tarde.

Por eso entonces agradecemos a cada uno de ustedes por estar en sintonía de Estéreo Bendición en esta hora de la tarde a través de la frecuencia y las diferentes plataformas digitales. Queremos agradecer la comunicación también y la sintonía del hermano Isaí López, escuchándonos allá en la Unión Americana, allá en el estado de Colorado. Saludando ahí a toda la audiencia siempre, ¿verdad? De Estéreo Bendición, también saludando al personal de turno, a toda mi familia, muchísimas gracias. Saludando también a todo el staff de locutores y programadores también de Estéreo Bendición. Y por ahí también envía saludos al hermano Werner López y familia, también al hermano Ronnie López y familia. También ahí reiterando los saludos a toda la audiencia, ¿verdad? A todos los hermanos, amigos, quienes le envían saludos. Ahí agradeciendo siempre los saludos, ¿verdad? En esta hora de la tarde. Y de igual manera, pues enviándoles ahí un saludo muy especial a todos ustedes, amados hermanos, quienes están siempre en sintonía. Amén. Así que agradecemos entonces al hermano Isaí López. Bueno, me imagino ahí en su trabajo aún, ¿verdad? En esta hora de la tarde, escuchando Estéreo Bendición y haciéndonos saber también, ¿verdad? Cabinas de radio, que ahí está en sintonía en esta preciosa hora. Bueno, por ahí saludamos también a sus compañeros de trabajo en esta bendecida tarde también, ¿verdad? Por ahí nos deja solicitud de unas alabanzas. Claro que sí, vamos a seleccionar por acá unas alabanzas y vamos a bendecir su vida en esta tarde también. Así que esperando, amados hermanos, también usted se siga comunicando con nosotros a través de nuestros 8 dígitos de radio, los cuales permanecen disponibles en este lugar. 3309-4580, línea directa habilitada, cabina central de Estéreo Bendición, en esta preciosa hora de la tarde. Escuchamos estas alabanzas, bendecimos al hermano Isaí López, a través de ellas, esperando se siga gozando con nosotros.

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1: Por así hemos escuchado ya estas alabanzas, hemos bendecido la vida del hermano Isaí López, escuchándonos allá en la Unión Americana, también esta hora de la tarde. Gracias por estar con nosotros. Y así de esta manera también bendecimos a todos los hermanos allá, escuchándonos en los diferentes estados de la Unión Americana también, ¿verdad? Así que esperando que se sigan gozando juntamente con nosotros. Y recordándoles siempre, mis hermanos, que los 8 dígitos de radio se mantienen habilitados. 3309 4580, puede dejarnos ahí su nota de voz, su mensajito de texto, también realizar su llamada, ¿verdad? Si usted se encuentra escuchándonos acá en nuestro país, Guatemala, por ahí se puede comunicar con nosotros a través de su llamadita directa hasta cabinas de radio, como también si usted nos escucha fuera de nuestras fronteras en la Unión Americana, también, ¿verdad? Usted puede realizar su llamada internacional también. Así que esperando, mis hermanos, esperando que ustedes se unan con nosotros en esta hora de la tarde y nos pueda dejar su solicitud de alabanza. Recuerde que estamos en la programación Himnos del Ayer, donde únicamente estamos complaciendo alabanzas con dúos y tríos, alabanzas con marimbas cristianas también, alabanzas con rondallas. Así que esperando que se motive y también se comunique con nosotros en esta bendecida tarde. Saludamos a quienes están por acá escuchándonos a los alrededores de Estéreo Bendición, aquí a un costado de la radio. Saludos a la familia López, también en sintonía siempre de Estéreo Bendición. Saludos a todos los hermanos quienes por ahí también siempre están con nosotros. Bendecimos a quienes también por ahí se van a estar comunicando en esta hora de la tarde. Queremos agradecer la comunicación de hermano Jairon Ramos, escuchándonos también allá en Finca Armenia, San Rafael, pie de la cuesta. Por ahí también comunicándose a través de los 8 dígitos de radio, haciéndonos saber que está en sintonía de esta programación. Saludos, hermano Jairon Ramos, toda su familia, también quienes ahí sin duda nos están escuchando. Y a todos los hermanos allá en Finca Armenia, también quienes nos escuchan todos los días y a toda hora también. A todos los hermanos en San Rafael, pie de la cuesta, saludos para ustedes. Agradecemos siempre su sintonía a la 104.9. Y por acá, pues, nosotros nos seguimos siempre gozando a través de este espacio de programación. Aleluya. Bueno, por ahí mi hermano también, dejándonos la solicitud de unas alabanzas, el Dios de Elías, y cuando allá se pase lista. Y bueno, vamos a complacer con esta alabanza, entonces, esas alabanzas solicitadas. Dice esta alabanza al Dios de Elías, a cargo de Ministerio Sinaí. Esperando que mi hermano por ahí se siga gozando con nosotros, y el dueto David también con el tema Cuando Allá Se Pase Lista. Escuchamos las alabanzas en esta bendecida hora de la tarde.